0: Hola, ¿qué tal? Son las 6 de la tarde con 11 minutos, las 6:11 de la tarde, y están escuchando la 107.5 FM en Piedras Negras e Eagle Pass, enviándole un saludo muy especial a toda la audiencia que escucha Radio Kickapoo. Los invitamos a que no se separen de esta programación, ya que de momento iremos a un breve corte comercial y rápidamente regresaremos. Así que quédense con nosotros, que están escuchando Radio Kickapoo. Ya regresamos.
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Y son las 6:14 de la tarde, las 6:14, y estamos de regreso con su programación preferida aquí en Radio Kickapoo. Tenemos un mensaje de nuestra buena amiga Cintia Triple M que nos solicita una canción de Jaguares. Se titula Te lo pido por favor. Les enviamos un saludo muy especial y los invitamos a que sigan en nuestra programación. Así que quédense con nosotros que están escuchando la 107.5 FM en Piedras Negras e Eagle Pass.

0: Son las 6:22 de la tarde, las 6:22, y tenemos un saludo muy especial para nuestro buen amigo y el estimadísimo Roger, que nos está escuchando. ¡Ánimo! Todavía seguimos chambeando, todavía tenemos pendientes, así que pues ni modo, nos tocó chambear y hay que echarle ganas. Pero bueno, les informo a todos los que nos están escuchando que haremos una breve pausa, iremos a un breve corte comercial y en breve estaremos de regreso. Así que no se separen de nuestra programación, que ya regresamos. Les recuerdo, están escuchando la 107.5 FM en Piedras Negras e Eagle Pass.
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Y son las 6:24 de la tarde, las 6:24, y estamos de regreso con todos y cada uno de ustedes. Esperamos que estén disfrutando de la programación, de la música que estamos poniendo aquí de fondo. Ya se escucha la canción que vamos a escuchar. Ay, vaya, qué redundante sonó eso, pero bueno, vamos a disfrutar de la melodía Into the Groove de Madonna, que tiene bastante esta vibra disco de andar bailando, de andar en una fiesta retro de disco, no lo sé. Pero si traen las vibras y si traen esa emoción, pues quédense con nosotros que vamos a escuchar Into the Groove. Y están escuchando su estación preferida, Radio Kickapoo, la 107.5 FM en Piedras Negras e Eagle Pass.

Y son las 6:36 de la tarde, las 6:36, y están escuchando su estación favorita, Radio Kickapoo. Un saludo para toda la gente que nos escucha a través de la 99.3 FM aquí en Melchor Musquiz, Coahuila. Espero que estén disfrutando de la programación, pero les notifico que haremos una breve pausa porque iremos a un corte comercial y rápidamente estaremos de regreso. Así que no se separe de nuestra programación, que ya regresamos.

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Y son las 6:38 de la tarde, las 6:38, y estamos de regreso con todos y cada uno de ustedes a través de la 99.3 FM en Melchor Musquis, Coahuila. Le envío un saludo nuevamente a nuestra buena amiga Cintia Triple M, a nuestro estimado Roger también que nos ha estado escuchando, y a la profe Chita que también hace unos momentos nos llamó, y espero que el tema con el radio se haya solucionado, pero igual muchos, muchos saludos. De momento vamos a escuchar esta canción de ABBA que se titula Chiquitita. Yo sé que ustedes se la saben, conocen este tema, y pues no los invito más que a disfrutar y pasársela muy bien en compañía de su estación preferida, Radio Kickapoo.

0: Y son las 6:49 de la tarde, las 6:49, y están escuchando su estación favorita, Radio Kikapu, la 99.3 FM, aquí en Melchor Musquis, Coahuila. Así que los invito a que se queden con nosotros, porque de momento iremos a un breve corte comercial y rápidamente, así en breve, estaremos de regreso. Así que no se separen, que ya regresamos.
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son las 6:51 de la tarde, las 6:51, y estamos de regreso con más música para todos y cada uno de ustedes. Les recuerdo que están escuchando la 99.3 FM aquí en Melchor Musquiz, Coahuila. Pero bueno, a continuación vamos a escuchar la canción Rayando el Sol con Maná, y los invitamos a que si hay alguna canción que quisieran escuchar, nos la pidan al 864-126-1065. Así que, pues quédense con nosotros, que vamos a escuchar Rayando el Sol.

Y son las 7 de la tarde, y le envío un saludo muy especial al buen amigo Osiris, que siempre está escuchando la radio Kikapú, que es un niño muy agradable. Y pues espero que se la pase increíble y que haya disfrutado de la canción que nos pidió, que fue Sola con mi soledad, de Marisela. Muchos saludos y espero que te la pases de lo mejor. Sin más, vamos a escuchar Levitating con Dua Lipa, invitándolos a que se queden con nosotros y sigan escuchando Radio Kikapú.

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0: Muy buenos días, bienvenidos a su noticiero Expresiones a través de Radio Kickapoo. Con mucho gusto les saludamos, Nilda Treviño, Javier Maldonado, Ariel Rodríguez Sucue y Luis Parra. ¿Cómo estás, Ariel?
1: Luis, estoy muy bien. ¿Tú?
0: Ah, yo también.
1: Estás bien contento, Luis, ¿por qué estás bien contento?
0: Sí, sí, mira, porque despertamos, porque estamos vivos, Ariel.
1: Exactamente, esa es la mejor noticia que podemos dar, que estamos
0: vivos.
1: Fíjate
0: que sí, pasé una noche complicada, un dolor de cabeza muy intenso y ya... Ya gracias a Dios ya mejor, y Ariel me hizo reflexionar algo bien importante. Cuando tienes fe en Dios, cuando crees en Dios, le pides a Dios que te sane, que te haga sentir bien, que te haga valorar la vida, todo cambia.
1: Así es, todo cambia.
0: Así es.
1: La fe, la mentalidad, la mente que tiene cada uno de nosotros, que tenemos, es la fuerza.
0: Exactamente, exactamente. Siempre habrá gente que... Lamentablemente hay gente que le desea mal a otras. Fíjate qué tremendo.
1: Ay,
0: es eso,
1: ¿no? ¿Qué es eso, Luis?
0: Sí, o que gasta su energía pensando en otras personas, deseando el mal.
1: ¿Qué es eso, Luis?
0: Eso no
1: ¿qué
0: está
1: es
0: bien.
1: Eso?
0: Eso no, no está bien. Porque no, finalmente te desgastas tú mismo,
1: ¿verdad? Sí, uno se desgasta. Se desgasta pensando en esas cosas.
0: Así que bueno, échale muchas ganas, estamos vivos y es miércoles.
1: Así es, miércoles de miércolicos, de miércolitros. Y pues hay que estar bien contentos.
0: Sí, fíjate que, sí, bueno, ahorita no quiero apagar tu energía por una mala noticia que tengo, pero al ratito la digo. Mejor las temperaturas, Ariel.
1: Ah, vámonos con las temperaturas porque sí. Estoy viendo mi celular inteligente. Hay lluvias.
0: Qué bonita la mañana, ¿no? Veíamos
1: sí,
0: el nublado.
1: Sí. Ahorita estamos en 23 grados en Celsius. Máximas pronosticadas son de 33 grados en Celsius. ¿Qué significa esto en Fahrenheit? 74 grados en Fahrenheit ahorita y las máximas de 92 grados en Fahrenheit. Eagle Pass y Piedras Negras, cobra casi similar, 26 grados en Celsius, máximas pronosticadas son de 35 grados en Celsius, es decir, 78 grados en Fahrenheit ahorita y las máximas de 95 grados en Fahrenheit. Hoy, 14 de octubre 2026, ya estamos miércoles de miércolicos. Y las lluvias están aquí, pero más indica que el día de mañana 65% de posibilidades de lluvia. Viernes 90%. Ojalá que llueva bastante estos dos días que vienen, Luis.
0: ¿Y las temperaturas seguirán similares o va a bajar la temperatura?
1: Bueno, vamos a bajar poquito. Máximas para el día de mañana es de 29. Y ya viernes, como tú lo dices, Luis, 22 grados máximas.
0: Imagínate, no, ya es fresquecito, ya tengo sí, lista ahí. Sí. Mi chamarra lista. Que sí me quedó, afortunadamente.
1: Bien,
0: apretadita, pero me quedó. Ya está lista para salir a dar batalla en estas próximas bajas temperaturas y al despertar hasta de 16 grados, ¿no?
1: Sí.
0: Está fresquecito, ya merita una chamarrita. Oye, pues lamentablemente la mala noticia que tenemos que darle, como ayer se estaba previendo ya, pues no se depositó esto de AMSA.
1: ¡Ah, qué caray!
0: Se venció el plazo. Pero mira, malamente, a veces por buscar likes y no sé... Hay páginas, incluso medios de comunicación, que le dan seguimiento a cosas que no tienen sustento. Publicaciones de páginas que no tenían sustento, donde decían que sí, estaban interesados, que seguían adelante con la oferta, pero no eran páginas oficiales.
1: No, así es, así pasa, que muchos buscan los likes, prefieren decir algo que no es cierto.
0: Sí, aunque no está confirmado, ¿no?
1: Sí, sí.
0: Y así ocurrió con todas esas publicaciones que se hicieron, las declaraciones de este señor, que yo no sé dónde se vaya a meter o con qué vaya a salir ahora, pero esta es una nota de Milenio, se la comparto. El plazo para garantizar la compra de Altos Hornos de México y Minera del Norte venció este martes 13 de octubre sin que Construcciones e Ingenierías Electromecánicas, CIESA, empresa que presentó una oferta de $1,400 millones por ambas compañías, acreditara el depósito de $50 millones exigido para continuar con la operación. Tampoco se reportó el cumplimiento de este requisito por parte de alguno de los otros postores precalificados. Al cumplirse el vencimiento del plazo establecido por el juzgado segundo de distrito en materia de concursos mercantiles, no se había recibido la garantía de seriedad de acuerdo con la información de la sindicatura de AMSA. Le repito, de acuerdo con la información de la sindicatura de AMSA, de la empresa que dice, pues no llegó. A pesar de que se le había concedido un plazo de 10 días hábiles, después de la subasta del 25 de septiembre. José Arturo Domínguez, se llama este señor, pues que presumió, ilusionó y dio declaraciones por demás irresponsables de lo que pretendían hacer, la intención tal vez la tuvieron, pero en los hechos, pues no habló el dinero, que era lo más importante.
1: Así es, así es.
0: Lamentablemente. Así. ¿Qué sigue? Pues lo que habíamos platicado mucho ya, pues los acreedores seguirán proceso, pero evidentemente esto se retrasaría meses o tal vez años.
1: Así es. Es como decir, te voy a bajar la luna, chiquita. No podemos bajar la luna, no, no, ahí está todavía.
0: Pídeme la luna y te la bajaré.
1: Sí, ándale, sí,
0: pero
1: sí.
0: No, pues no, no se hizo. Caramba, qué lamentable. Pero bueno, así las notas, ahí con eso empezamos. Tristemente el día de hoy. Sí. Módulo de línea, módulo de línea, le comparto, estamos a miércoles, quiere decir que hoy están, único día en la Villa de las Esperanzas, salir de 9 a 4, mañana jueves, San Miguel, municipio de Ocampo, acá por la carretera Musquis, Boquillas, una hora y media, dos horas, no sé cuánto hagan nuestros amigos de línea, pero allá van y los visitan. Y el próximo viernes regresan a Musquis, cabecera municipal, sábado y domingo descansan, y toda la siguiente semana también en Musquis, frente al panteón y muy cerca de dónde.
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0: Exactamente, Ariel, muy bien dicho. 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
1: Así es, ahí anoche estábamos regalando, gracias a el nuevo gerente Eric Valdez, que nos dio unas camisas de Kickapoo Lucky Eagle Casino and Hotel y estuvimos regalándolas anoche, Luis.
0: Ah, sí, ahorita platicamos de eso, a ver si Javier nos regala algunos clips o algunas imágenes, que anduvo ahí de fotógrafo y de productor, ¿no? Al mismo tiempo, nuestro amigo DJ Leo también, gran apoyo que nos brindó. Ahorita platicamos de eso, de cómo nos fue anoche. Por lo pronto vamos a la siguiente nota. Atención con esto, muchas personas, fíjate Ariel, es muy común aquí en la zona, pues no somos fronterizos, pero casi, estamos cerca, ¿no? Estamos cerca de la frontera, muy cerca. Bueno, y en todo el país, los carros chocolate, los que vienen de Estados Unidos, muchos están sin regularizar, no entraron al repube, o muchos no fueron verificados si llegaron legalmente a nuestro país. Hay el reporte de muchos vehículos robados de Estados Unidos y que finalmente se venden aquí en nuestro país. Es por eso que están con unos operativos de la mano de la Fiscalía del Estado, además de la mano de organizaciones a nivel internacional como la Interpol, están revisando esto, los estatus de vehículos de procedencia extranjera. Muchas personas, lamentablemente, puede que ahorita tengan un vehículo americano y no sepan que llegó ilícitamente, que fue robado en los Estados Unidos.
1: Híjole.
0: Allá lo que hacen, dicen, no, pues ya no apareció, pues se da de baja, se paga el seguro, etcétera, etcétera, pero resulta que anda circulando en nuestro país. Entonces, para esto son estos operativos. Vamos a escuchar al respecto, hablar al delegado de la región, en la región carbonífera, licenciado Diego Garduño.

Por instrucciones del fiscal general del estado, el licenciado Federico Fernández Montañez, en coordinación los tres órdenes de gobierno, específicamente la Agencia de Investigación Criminal, trabajan de manera coordinada con la revisión de vehículos para que pues comprobar su legal estancia en el país y la regularización de los mismos. Lo que se busca es prevenir el tema de robos, prevenir el tema de ya sea de robo de autopartes o robo de vehículos automotores y justamente atender con este afán de proximidad pues a las diferentes problemáticas que pudieran permear en los municipios. El día de mañana, justo en coordinación con el municipio, se tendrá la mesa de seguridad con el alcalde Chano Díaz en presidencia municipal, explicando y abordando los resultados que se tienen por parte de estos operativos y los demás que guardan relación, como lo son los cateos, las detenciones y los operativos tanto de orden y limpieza como los que se generan en los municipios aledaños que son colindantes con el estado de Nuevo León. Esto pues en franca coordinación, que lo que se busca en específico en el tema de la revisión de los vehículos es asegurarse por parte de las autoridades que no exista pues algún vehículo robado, que las personas que están dentro del vehículo puedan comprobar su legal estancia en el país, que no haya ningún tema o situación anómala que deba de ser analizada por parte de la autoridad ministerial. Las acciones en general son coordinadas específicamente con las agencias estatales, los mandos municipales son quienes proporcionan la información y a partir de ello pues se generan las labores de investigación, el Grupo de Reacción Especial de Coahuila, la Policía de Acción y Reacción y específicamente la Agencia de Investigación Criminal con la base de datos que se maneja por parte de la Fiscalía General del Estado.

0: Good morning and welcome back to Noticias Expresión. 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
1: Thank you very much, Ariel. Víctor Cárdenas nos dice: Ariel y Luis, buen día. ¿Me podrían felicitar a mi hijo Brian Alonso Cárdenas? Brian Alonso Cárdenas, que está cumpliendo años el día de hoy, de parte de toda su familia de la colonia Las Aves. El doctor López también. Fuerte abrazo, doctor. Gracias. Nos manda algunos videos. Ahorita lo checamos.
0: Buen Pedrito día.
1: Pedrito Tobías.
0: Saludos.
1: Buen día, bendecido miércoles. Saludos también para usted. Estamos en Facebook también, ¿verdad, Ariel?
0: Sí. Estamos también en Facebook. Y la gente que nos ve a través de Facebook Live, como Rome Vaquera, dice: buenos días, saludos, Dios los bendiga. Gracias, Rome.
1: Realmente, gracias.
0: Elsa Elguezabal, buenos días y bendiciones. Gracias a usted también. Pasteles Jesús Susina Valdés dice: buenos días, saludos, saludos hasta allá. Y pues a doctor López, ay vida, saludos, ¿cómo estás?
1: Saludos.
0: Cintia
1: saludos.
0: Triple M dice: buenos días, Luis, Ariel y Javier. Saludos. Saludos.
1: A sale tarde, yo creo.
0: Sí, yo creo. José Rodríguez dice: buenos días y bendiciones. Feliz ombligo de semana de parte de Chaparro, su esposa Vicky. ¿Cómo están? Saludos, muy buenos días.
1: Saludos.
0: Verónica Mendoza Rivas, buenos días para usted también. Alma Fuente dice: muy buenos días, Luis Parra y Ariel. Saludos desde el barrio La Casa Azul, saludos.
1: Saludos, saludos, qué bonito barrio, de mucha tradición, ¿verdad?
0: Sí.
1: El tema de la ganadería muy relacionado ahí. Ahí llegaba todo el ganado. Tenemos un servicio social, Javier, si eres tan amable, te mandé unas fotos. Fíjate que me mandaron muy temprano esto. Hubo un accidente, caramba, donde salió lesionado un estudiante de la Escuela Normal Experimental de San Juan de Sabinas el 17 de septiembre, sí. Fernando Torres Flores está con secuelas de este terrible accidente. Muchacho muy joven, Ariel, con todas las ganas de seguirle echando ganas ahí en su escuela, de seguir adelante, y tiene unas lesiones ahí, pues de con mucha consideración en la columna vertebral, y necesita mucho apoyo, muchos estudios. De hecho, hoy van a Sabinas y a otros hospitales a seguir con esto, pero están invitándonos a una lotería con causa que será el próximo viernes 16 de octubre a las 3 de la tarde. 100 pesitos el boleto, 15 jugadas, 3 de consolación. Lugar, Salón Caracol. Damos un saludo a la señora Magda, que siempre es amable con las personas y presta su salón para estos eventos. A beneficio de Fernando Torres Flores. Problemas de columna cervical, que bien peligroso esto, Ariel, muy, muy delicado y muy costoso los tratamientos o lo que se tenga que hacer para que este joven recupere su salud. Y podemos ser partícipes de esta ayuda, acudiendo a la lotería, Ariel, pasándola padre, divirtiéndonos, consumiendo lo que se vaya a vender, chicharrones, fritos, sodas, y apoyar a esta familia, este joven que está pasándola bien difícil. Fernando, le mandamos un abrazo, nuestros mejores deseos y que les vaya muy bien en esta lotería.
0: Claro que sí, ayudemos a Fernando.
1: Sí, vamos a echarle ganas todos juntos y primeramente Dios se recuperará.
0: Así es.
1: Muy bien, pues vamos a la siguiente nota. Ariel, vamos a comentarles que el Hospital General con Centro de Salud allá en Nueva Rosita es la sede estatal para las últimas cirugías de reemplazo de cadera y rodilla del presente año. Así lo comentó el doctor Juan Arturo Montemayor Menchaca, director del nosocomio.

0: seguramente es la segunda jornada programada y muy probablemente la última que se realice en el estado. Está programada para el mes de octubre, durante 4 días, 27, 28, 29 y 30. Los pacientes ya fueron previamente seleccionados y estudiados desde todos los puntos de vista, desde el punto de vista tanto médico, clínico como preanestésico, para garantizar que haya seguridad en el procedimiento y que las operaciones, como de otras tantas ocasiones, sean un éxito.
1: ¿Cuántos pacientes van a participar?
0: Tenemos inscritos 10 pacientes. A veces al final del camino algunos se arrepienten, no quieren operarse o sufren alguna descompensación en enfermedades crónicas, por ejemplo, que se descontrole su diabetes mellitus de aquí a esa fecha. No es recomendable someterlos a la cirugía y evidentemente esa cirugía se difiere. Esperemos que nada de esto suceda, pero siempre hay que estar prevenido. Todavía falta una visita, que es la última que van a hacer con sus médicos tratantes, en este caso el doctor Jesús Martínez Vázquez y el doctor Gustavo Arispe Fuentes, que son los traumatólogos de esta unidad y que en otras ocasiones, como ha sucedido en años anteriores, se alternan las cirugías, se las dividen. Cada uno se hace cargo de los pacientes que estaban asignados a ellos, desde el punto de vista preoperatorio, durante la operación y posteriormente durante su recuperación y estancia hospitalaria. Cada uno revisa a los pacientes que tenían designados, se encargan de darlos de alta del hospital y de practicar la operación primeramente.
1: Doctor, ¿y su mayoría, los pacientes son por rodilla o por cadera?
0: La mayoría son de rodillas, pero también tenemos reemplazo de cadera. Los reemplazos de cadera son un poco más laboriosos, vamos a llamarle mano de obra especializada, pero los dos significan para la gente una nueva oportunidad de volver a caminar sin dolor y ser una persona que se reactive a las actividades de la vida cotidiana.

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1: Thank you very much, Ariel. Seguimos avanzando en la información. Tenemos mensajes en el Facebook.
0: Vamos a ver, dijo el ciego. Por acá tenemos a Juana González. Dice, buenos días, que tengan un excelente día lleno de bendiciones. Gracias, Juana. Gracias igualmente. Y también Emilia Portales dice, buenos días, bendecido para ustedes, feliz miércoles. Gracias, Emilia, igualmente. Alma Fuentes nos dice, eso ya lo había leído, saludos ahí en la Casa Barrio Azul, Casa Azul.
1: La Casa Azul, licenciado Fernando Carmona, saludos hasta el Instituto Tecnológico Superior de Musquis, que por allá trabaja el licenciado Fernando Carmona, saludos. Mili, gracias por escucharnos. Santos Almaguer nos dice, buen día, vénganse a la presa a pescar. Ah, muy bien, no, pues, ¿qué más quisiéramos?
0: Bueno, vámonos, Luis, vámonos.
1: Vámonos, ya hay poquita agua, pero sí hay robalitos todavía, claro que sí. Vicky, también de Veracruz. Buenos días, muchachos, que tengan un bendecido miércoles. ¿No fue, verdad, anoche?
0: No fue, yo creo que le dio miedo. Es que le estuve diciendo por la radio a ver si canta, ahora sí se me lo va a acercar otra vez y... bromea mucho, no es necesario que canten, pueden ir a ver nada más, ¿verdad, Luis?
1: Exactamente.
0: Y hablando acá, Antonio Coronado nos dice, buen día, amigos, saludos, Antonio. Y también Vicky Bracho nos manda saludos, también junto con Chuy, el Churro Riojas, que estuvo viendo también las transmisiones de anoche.
1: Así es, tenemos otra felicitación, mira, Ariel. Buenos días, Ariel y Luis. ¿Nos pueden felicitar a mi sobrina Sara Maldonado Quintero, que hoy está de manteles largos, cumpliendo 16 años, de parte de Hilda y Mario?
0: Ah, muy bien. Ya,
1: Sara Maldonado
0: Quintero. Que es hija de Javier Maldonado.
1: ¿Sí? Ah, caray.
0: Pero sí, ya lo tenía apuntado, Gracias.
1: Ah, muy bien, muchas felicidades. Dice, fíjate, mira lo que nos dice Vicky, qué fuerte su respuesta. Mira, apenas va llegando Manuel Maldonado. No fui porque no estuvo Anaí, me encanta comadrear con ella. O sea que con nosotros no.
0: Órale, no te creas. Órale, ya sé que.
1: No, pues entre mujeres se entienden, ¿verdad?
0: Sí, así.
1: Solo es. Para mujeres, dice el programa.
0: Sí, así es.
1: De Anaí de León. Así, sí, nos hizo mucha falta Anaí, caramba, se me olvidaron los diplomas. Pero gracias a JJ y a la profe Ver que nos ayudaron ahí con ese tema. Muy amables. Buen día, Luis y Ariel, lindo día para ustedes, reciban mucha salud, dicha y prosperidad. Manuel Maldonado dice, buenos días, amigos, mándenme un saludo a su mamá, la mamá de Manuel, está cumpliendo 81 años de vida, muchas felicidades. El nombre, por favor, Manuel, si eres tan amable. Oye, muchos cumpleañeros, Ariel, también por acá, bien. Jimena Avilés, por estar cumpliendo sus 24 años. Saludos desde Chaldos Café. ¡Ay, qué bárbaro! Muchas felicitaciones, pero ni una invitación.
0: Yo sé.
1: Bolito por ahí, sí. Algo. No se crea. Rebeca Martínez Valdés, la mamá de nuestro amigo Manuel Maldonado. Muchas felicidades, señora Rebeca. Que cumpla usted muchos, muchos años más de vida y salud.
0: ¿Rebeca Valdés?
1: Sí. Rebeca Martínez Valdés. Ahí está, ¿qué, perdón? Muy bien, ahí está, mira, pues ahí está la señora.
0: Sí, me acuerdo de ella. ¿Cuántos cumplió, Luis?
1: 81.
0: Wow.
1: Oye, hombre, qué bárbara, muy bien conservada.
0: Sí, ahí mira, está.
1: Qué bendición.
0: Sí, muy
1: qué,
0: buena gente.
1: Qué afortunado, gente. Si usted tiene a su mamá o su papá, de verdad, le felicitamos. Que Dios lo conserve muchos años más y siéntase de verdad privilegiado.
0: Así es, de veras que sí.
1: Sí. Oye, también dice por acá la señora Norma Fernández. Buenos y bendecidos días, excelente noche. Anoche la participación de los cantantes, por ahí estuvo con mi amigo Héctor.
0: Saludos.
1: Sí, les gustó el programa, gracias. Bueno, pues vamos a la siguiente nota, Javier. ¿Ya las tenemos listas? Ah, muy bien, pues vamos a platicar de lo de ayer, Ariel. pues afortunadamente salió bonito todo, ¿no?
0: Claro que sí, eso me encanta, que la gente sea feliz cantando, expresando, no, simplemente cantando enfrente de la gente. De veras, liberas algo muy bonito de tu ser, de tu cuerpo, de tu mente, y te sientes en confianza y pues te motiva a ir a estos lugares como la plaza principal, que muchas veces estamos viviendo aquí en Musquis y no vamos, porque sí. Quién sabe por qué no vamos, pero ahí está vivo, desde que hicieron eso, Unidos con Ritmo los miércoles. Las plazas están vivos aquí en Musquis y en Palau, y muy bonito que se ve la gente feliz.
1: Así es, sí, y nosotros pues creo que ya agarramos los martes, que se me hace un buen día también, que no hay actividad en las plazas, y la vamos a estar moviendo. La otra semana vamos a estar primeramente Dios en la Plaza Fundadores, para que nos esperen ahí en punto de las 7, si otra cosa no ocurre, el próximo martes.
0: Así es, ya sabes quién trabaja por ahí.
1: Cintia Triple.
0: Cintia Triple.
1: Ahora sí no tendrá pretexto.
0: Sí, yo sé.
1: Muy bien. Por ahí los esperamos. Y pues la participación muy bonita, mira.
0: Sí, sí, ahí estaba a Ricardo.
1: Ricardo, sí, sí, Ricardo. También Raúl.
0: Raúl, lo conocen muchos por los restaurantes.
1: Sí, del Martas. Sí. Años trabajando ahí. Muy conocido. Yo no sabía esa faceta de él como cantante.
0: Muy yo sí bonito. Lo había visto, yo sí he convivido con él varias veces en estos reuniones secretas.
1: En esos camapes.
0: Sí, sí.
1: Reinaldo, mira, nuestro talentosísimo amigo.
0: Sí.
1: Niño cantante.
0: La de la mira, ahí mochila azul. No, ahí está Raúl, mira, no, así le echó con muchas ganas. Y también a...
1: Osiris.
0: Sí.
1: La canción que cantó Osiris.
0: Oye, es esa canción, muy buen mensaje.
1: Muy bonito, sí, muy
0: fíjate
1: bonito.
0: Que estuvimos escuchándolo. Bueno, le puse atención anoche y qué buen mensaje, ¿verdad?
1: Sí, hoy Javier nos va a hacer el favor de subirla, esa canción sola, porque de verdad es un niño cantando como niño, bien lo dijo Javier ayer.
0: Sí.
1: Y digo, está bien que los niños canten cualquier género, pues es lo que están escuchando. Pero ya es difícil encontrar a un niño que cante como niño.
0: Así es.
1: Y Osiris lo hizo, y lo hizo muy bien, con mucho sentimiento.
0: Sí.
1: La verdad es que sí es un mensaje que vale la pena difundir, pendientes, porque aquí lo vamos a estar poniendo. Y pues se llevaron su diploma, sus tazas, sus gorras, algunos también que no quisieron cantar, pero se animaron a bailar. Bailamos, cantamos, reímos mucho y nos la pasamos muy bonito.
0: Sí, esas 2 horas pasaron como si fueran 20 minutos.
1: Sí, ya lo sé, sí terminó uno cansado, pero... por toda la adrenalina, por todo lo que sacas, ¿verdad? Es como si,
0: sí.
1: Como si hubieras hecho ejercicio.
0: Exacto, exacto.
1: Vamos a escuchar, a ver, algo del talento.

0: Qué padre, ¿no?
1: Así es, oye, es cada uno de estos cantantes tiene su historia, como la señora ella que trató de llegar la vez pasada, ya habíamos terminado
0: Sí.
1: y esta vez se puso con mucha atención escuchando la radio y desde la vía de Palau, ¿tú crees?
0: Fíjate, a participar. Bueno, desde La Cuchilla llegó José González
1: Sí.
0: y cantó al final, muchacho de barba.
1: Sí.
0: Desde La Cuchilla puso ahí en la transmisión en vivo, dijo, ahí voy, y llegó.
1: Qué
0: Desde La
1: bien.
0: Cuchilla, o sea, qué bárbaro, qué
1: Sí.
0: padre, se los agradecemos muchísimo.
1: Fíjate que es que estaba yo platicando allá en Isle Paz que Musquis, Palau, La Cuchilla están bien cerquitas, son como con camionetas y son como 5 minutos, ¿verdad? Sin manejar muy recio, o sea, porque se oye muy lejos La Cuchilla y Palau, pero no, están a 5 minutos manejando despacio, de 5 a 8 minutos manejando bien, normal.
0: Exactamente, somos afortunados, no tenemos tráfico, digo, tenemos muchas ventajas.
1: No, hombre, que estábamos platicando fuera del aire, que Musquis está lleno de riquezas. En cada esquina venden tortillas de harina, hay un depósito de donde venden bebidas bien sabrosas. Dije, en otras partes, hijo, eso tienes que viajar muy lejos, le dije
0: Muy
1: yo, Luis.
0: complicado, sí, muy complicado.
1: Complicado. Y en México, pues nada, nomás para ir para una parte, 2 horas y media para llegar a esa parte, y luego otras 2 horas. Y, no, hombre, qué afortunados estamos aquí en Musquis, Coahuila.
0: Así es, la gente caminando, se podía ir a la plaza ayer, atendieron la convocatoria. Es más, ya habíamos terminado, le quiero contar, estábamos ahí disfrutando de una raspa como suele pasar en la plaza, y llegaron un grupo de señoras, yo no sé si venían de una reunión, que dijeron, ¿dónde está el karaoke? Queremos cantar,
1: Sí,
0: pero no,
1: querían
0: ya habíamos quitado
1: cantar.
0: todo, ya se había acabado. Pero bueno, la próxima semana váyase temprano a las 7, Placita de los Fundadores, porque todos se llevaron premio y todos lo hicieron estupendamente bien.
1: Así es, lo
0: DJ
1: hicieron muy
0: Leo,
1: bien.
0: gracias DJ Leo, de verdad.
1: Claro que
0: Sirvió
1: sí.
0: muchísimo su apoyo.
1: Sí, nos sirvió
0: Se escuchó
1: bastante.
0: muy padre, un tremendo sonido que traemos, no olvides. Se podría escuchar hasta el cuartel si le subíamos.
1: Sí.
0: Fuertísimo se escucha. Pero lo teníamos bajito, bien regulado para no molestar a nadie y pasarla bonito ahí en el kiosco. Así que,
1: Así es, así
0: siguiente
1: es.
0: semana, ahí le esperamos. Oye, felicidades a las jovencitas que participaron en este concurso estatal de Vive Libre Sin Drogas, el grupo de danza Muscugi del profesor Jesús María. Nos dice, no ganamos, pero ya regresamos, listos para seguir preparándonos y seguir creciendo. Pues la mera experiencia de ir hasta allá, Ariel, representar
1: Sí,
0: a la región, pues es un gran logro.
1: claro que sí.
0: Felicidades, felicidades. Sabemos que no era fácil, eran muchos competidores, muchos estilos además. No era solamente de danza. Esa es la situación complicada de evaluar en este concurso. Pero, le repito, la participación, el mensaje que nos dejan estas niñas y su maestro es que hay que echarle ganas.
1: Así es, y muchas felicidades.
0: Felicidades por esto. 7:38, Ariel. Vamos a otra nota que me llamó mucho la atención. De hecho, le marqué al comandante de la policía allá de Mando Único en San Juan de Sabinas. Fíjese que traen un programa muy bueno. Dice, entregan en San Juan de Sabinas apoyos gratuitos para recuperar documentos y hasta motocicletas. ¿Qué pasa a veces cuando nos infraccionan? Oye, pues te voy a quitar la licencia, te voy a quitar la tarjeta de circulación. En otros casos, hasta las motocicletas. Y pues la gente pues ya no tiene el recurso, no va, no la recupera. Pues están implementando esto para recuperar sin costo placas también. Te quitan una placa.
1: Ajá,
0: Y entonces
1: sí.
0: dicen, bueno, pues ya la dejas. Dicen, pues se van acumulando, quién sabe cuánto deba. Pues puede recuperarla. Vamos a ponerle atención a esta nota en voz del comandante Luis García.

Primero que nada, muy buenos días a todos y todos. Saludo al encargado del despacho de la presidencia municipal de San Juan de Sabinas, el licenciado Ulises Cárdenas. Saludamos también al subsecretario de gobierno Francisco Tobías, asimismo al coordinador de mejora aquí en la región, Federico Quintanilla, así como al regidor en seguridad pública, el señor Motelongo. Asimismo saludamos a la señora Norma Delita Lares Bermea, que nos acompaña en este programa de aquí para adelante, que será de los beneficiarios aquí en el municipio de San Juan de Sabinas. Este programa contempla 1,197 apoyos, de los cuales se desglosan de la siguiente manera. Serán 682 licencias de conducir

0: para continuar impulsando acciones que contribuyan al bienestar de las familias y de la seguridad aquí en Coahuila. Desde la Dirección de Seguridad Pública Municipal reiteramos nuestro compromiso de trabajar con mayor proximidad, mantener la comunicación con toda la ciudadanía y fortalecer la confianza a la población y las autoridades, como tal nos ha instruido el licenciado Ulises Cárdenas. La seguridad la construimos todos, pero invitamos a las personas beneficiarias a corresponder a este apoyo con responsabilidad, respeto al reglamento y disposición de seguir trabajando en equipo con nuestras autoridades. Muchas gracias por acompañarnos. En San Juan de Sabinas hacemos equipo para tener un estado más seguro. Buenos días.
1: Pueden tomar su asiento.
2: Muy buenos días a todos los presentes. Quiero agradecer a nuestro amigo Ulises Cárdenas y a nuestro gobernador Manolo Jiménez Salinas por impulsar iniciativas como De Aquí para Adelante, que nos brindan la oportunidad de recuperar sin costo nuestra licencia, placas, tarjeta de circulación o vehículo que nos fue retenido por alguna infracción. Para nosotros, este apoyo representa un beneficio para nuestra economía y también una oportunidad para comprometernos a circular con nuestros documentos. En regla, respetar el reglamento de tránsito y contribuir a la seguridad de nuestro municipio. De nuestra parte, hacemos el compromiso de seguir trabajando en equipo con las autoridades, porque sabemos que la seguridad vial es una responsabilidad compartida y que poniendo cada quien de su parte, podemos lograr una mejor convivencia para todos. Muchas gracias por tomarnos en cuenta, por darnos esta oportunidad de seguir adelante en San Juan de Sabinas. Vamos para adelante. Muchas gracias.
3: Con la comunidad y con los habitantes del municipio de San Juan de Sabinas. Esta acción, sin precedentes, y creo que sin precedentes no únicamente en el municipio o en la región, sino en todo el estado, da muestra de que tenemos a una persona que, además de ser responsable, está cercana a la gente para resolver problemas. Porque muchas veces el no contar o no traer la licencia o no contar con las placas o no traer... ¿Ya se fue el de la moto? ¿Ya se fue el de la moto? ¿No está el de la moto? Que le dijo, préndela. Me dijo, no, porque no traigo la llave, es que me la robé. No, no es cierto. Quiero ser

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1: gracias, Ariel, perdón que esté acá con la vista abajo. Lo que pasa es que nos hicieron un reporte de última hora. Tenemos ahí la imagen de una de un señor joven, que llegó pidiendo auxilio y en crisis de nervios aquí a un negocio de tacos de nuestra amiga La Borrada. Ahí le están apoyando, le dieron agua y algún alimento. Dicen que descendió de una camioneta, que siguió su curso, y él pues está descontrolado con una crisis de nervios, como le comparto. Él dio su nombre. Adelante, Ariel.
0: José Alonso Macías, es de Nadadores, de 35 años de edad, Luis.
1: Si alguien lo ubica, lo conoce, a sus familiares, por favor, pues comuníquese a la Seguridad Pública. Se está en espera de que llegue la ambulancia o la patrulla, si no es que ya llegó, para trasladarlo a un hospital primeramente y saber qué ocurrió con esta persona. Está totalmente nervioso, desorientado, en crisis ahí de nervios, y pues ahí le están brindando el apoyo con nuestra amiga La Borrada. Entonces, ojalá y se calme y que reciba la atención necesaria para saber qué ocurrió con esta persona, de dónde viene, porque es que llegó acá a Musquis desde Nadadores.
0: ¿Qué tan lejos queda Nadadores, Luis?
1: Nadadores es allá, híjole, es de Monclova rumbo a San Buenaventura, ¿sí? Hay que ir a Monclova y ahí posteriormente ya te encuentras en Nadadores por allá.
0: Ah, ok.
1: Bueno, pues mire, y hablando de las temperaturas y próximos eventos climáticos, el clima del cuate, que le mandamos un saludo, que es muy acertado siempre, dice: amigos, frente frío estará entrando al norte del estado de Texas. La información está en la imagen. Transcurso del frente frío, lluvias y tormentas. Jueves 15, viernes 16 de octubre. Al norte y centro del estado de Coahuila. Hay que estar informados, ¿eh? Y también hace incluso una publicación hace 4 minutos apenas. Dice: hago un llamado a las autoridades o Protección Civil para el viernes 16 de octubre. En la imagen está toda la información para tomar las debidas precauciones. Dice: el día viernes 16 de octubre se estarán presentando vientos fuertes de 30 a 50 kilómetros por hora, vientos con ráfagas ocasionales superiores a 65. El alerta es para Villa Unión, Allende, Nava, Morelos, Zaragoza, Piedras Negras, Ciudad Acuña, Nueva Rosita, Cloete, San Juan de Sabinas, El Paso del Coyote, Minas de Barroterán, Progreso, Sabinas, Agujita, Musquis, Palau, Ranchería, Las Esperanzas, del Río Ubalde e Eagle Pass. A las 7 de la mañana, a partir de las 7 de la mañana y todo el día, lluvias y tormentas fuertes a severas a la llegada del frente frío. Los mantendré informados. Esto para el viernes. Ahí está el aviso de prevención. Son pronósticos, podrían cambiar, pero pues ha estado llevando un monitoreo muy, muy preciso de esto, Ariel, de lo que nos viene en cuestión del clima. Bueno, sí, pues sí, así está la situación. Y pues este joven, este señor, pues ojalá y ya esté recibiendo la atención necesaria. Adelante, Ariel, ¿tenemos algo más en Facebook?
0: Vamos a ver, dijo el ciego. Por acá nos dice Laura Rábago. Dice: buenos días, gracias por ayudar a mi chinito a cantar. Gracias por la empatía que tienen con Dios. Los bendiga. Él llegó muy contento con su premio. No, de nada, o sea, fue un placer. Saludos para el
1: diploma
0: chinito y saludos para usted también. Y pues claro, fue un placer. Saludos. Emilia Portales dice: ¿me pueden felicitar a mi sobrino Roberto García Campos, que hoy está cumpliendo años? Felicidades, Roberto. Ahorita te ponemos las mañanitas de Radio Kickapoo. Y también por acá Hilda Cruz dice: buenos días, bendiciones, Ariel y Luis, desde Nogalito. Saludos.
1: Saludos.
0: Y Verónica, Berenice Casas dice: muchos saludos, amigos de Radio Kickapoo. Feliz miércoles, sean muy felices. Fue excelente ayer. Canta como te salga.
1: Sí, Sí, muchas gracias.
0: Cántala como te salga.
1: Por su apoyo siempre. Estuvo padre. Los diplomas se nos andaba pasando, pero sí les dimos diplomas. Faltaron algunos de entregar. Resultaron insuficientes, Ariel. Pero estamos pendientes con José González y alguien más que nos quedamos a deber. Ah, bueno, este jovencito que se acercó con nosotros, que andaba vendiendo dulces y también se puso a cantar y bailó con nosotros. Él faltó su diploma.
0: Así es, saludos aquí en vivo, saludos, estamos en vivo. ¿No creen que estamos en vivo?
1: No, ah, caray, por eso están marcando.
0: Sí, por eso me están marcando.
1: Sí, bueno, pues, oiga, y esto de las, hay gente que está, de por sí la situación del Seguro Social es complicadísima, pero ya llegó un punto en que finalmente los trabajadores están levantando la voz. Mucho lo hemos platicado aquí siempre, digo, toda la vida hemos recibido en los medios de comunicación quejas del Seguro Social. Yo siempre he dicho, pues no, nada se puede generalizar, ¿verdad? Ajá. No puedes decir que todos son malos trabajadores, que todos hacen mal su trabajo. No, de ninguna manera, al contrario. Siempre hay gente a la que le tenemos agradecimiento.
0: Claro que sí.
1: Por cómo se portaron, por cómo nos ayudaron a salir de un tema de salud con un hijo. En mi caso, yo bien agradecido por mi hijo, el que lo amo siempre, lo recuerdo siempre con mucho gusto, mi hijo Luis Fernando, que fue atendido de manera muy profesional allá en Monterrey cuando era muy niño, una situación muy grave que yo con mis recursos nunca hubiera podido atenderle, y en el Seguro Social pues oiga, recibió una atención de primer nivel. Pero siempre se da uno cuenta de las carencias, y mucho lo hemos platicado aquí también, las carencias del instituto no son culpa del doctor, ni de la recepcionista, ni de la enfermera, del enfermero, del camillero, no, son carencias a nivel nacional que ya llegaron a su punto máximo. Tanto así que nunca se había visto protestas a nivel nacional. Y no confundamos lo político, ni decimos que este gobierno actual sea totalmente culpable de lo que está ocurriendo. Claro que no. El Seguro Social está quebrado desde hace años. Desde hace años. Y ninguno de los gobiernos ha podido sacarlo adelante. Llámese gobierno del PAN, del PRI o ahora de Morena. Les tocó que les explotara el cuete en la mano, como dicen por ahí. Pero es una cosa que se viene arrastrando de muchos años. Entonces las protestas ya están en todas partes, Ariel. Hubo manifestación en Rosita y eso nos están comentando está retrasando aún más las citas tan lejanas que le dan a la gente para los especialistas. Imagínate qué complicado.
0: No, sí.
1: Cuando no tienes el recurso, que dices, oye, pues tengo una cita con el oncólogo por un cáncer, por ejemplo. Pues la tenía para, ¿sabe qué? Pues es que se va a tener que retrasar 3 meses más, caramba.
0: Ay, ay, ay.
1: La enfermedad no se detiene.
0: No.
1: Y una cita con un oncólogo en Monterrey, pues ¿cuánto calculas que te pueda costar ir y venir? $5,000. Hay gente que no los tiene. No tiene ni para su pasaje. Tiene que esperar a que el IMSS le dé su pasaje para ir a Monterrey. Y van con muchas carencias.
0: Uh-huh.
1: Y entonces, ¿qué está pasando ahí? Es una situación bien grave.
0: Sí, fíjate que han subido muchas las cosas, Luis. Qué bueno que lo platiqué. Fíjate que ya tenía mucho que no me subía en el autobús de Piedras Negras a Rosita. Son $500. Mucho.
1: Sí, yo me acuerdo que había como 200.
0: Yo ya te estaba sacando uno de 200, y 500, pero acá. Me asusté un poco.
1: Sí, fíjate, ¿y qué es? ¿Hora y media? ¿Dos horas?
0: O sea, sí, como 3 horas.
1: Sí.
0: Son 3 horas. Si tú vas en tu propio camioneta desde Musquis a Piedras, es 1 hora y media, pero de Rosita, digo, de Piedras a Rosita, pues... son casi 3 horas.
1: Sí, pues se van parando.
0: Sí, se van parando
1: mucho. Y aparte, es que con este precio, aún así a veces no alcanzan a cubrir ni los gastos. ¿No venía lleno el camión?
0: No.
1: No, también muy poco pasaje. También les ha bajado mucho el pasaje. Por los rides estos que se están dando, por muchas cosas. Pero bueno, está complicada la situación.
0: Y luego ya no te ponen una película completa.
1: Eso fue lo que más te
0: puso. Me estoy quejando.
1: Sí, pero sí, como bien lo dices, imagínate a Monterrey cuánto cuesta un boleto.
0: Sí,
1: entonces,
0: o sea.
1: Entonces queda fuera del alcance de las personas. Ya se está poniendo pues algún tipo de atención ahí a este tema del Seguro Social, pero sí es algo bien grave lo que está ocurriendo. Así que bueno, pues esperemos que se solucione. 7:55, estimado Ariel.
0: Así es, 7:55, Luis.
1: Ya casi nos vamos.
0: Ya casi, pero aquí estamos todavía.
1: Ahorita vamos a comunicarnos con nuestra amiga La Borrada a ver que si ya fueron por esta persona, si ya se lo llevó la ambulancia, y caso por demás extraño. Uh-huh. Porque él mencionaba que estaba desesperado.
0: Todavía alcanza.
1: Ah, sí, claro que sí. Ah, perdón, sí, cierto. Vámonos con la siguiente nota. Todavía tenemos tiempo. Bien lo dices, Ariel. La directora del DIF de Sabinas, Araceli Iribarren, informó sobre la jornada de prevención de cáncer realizada en la Villa de Agujita con el grupo Edad de Oro, en coordinación con el Centro de Salud.

0: pues regularmente a dar pláticas a nuestros adultos mayores, y en este mes, como es la concientización de la batalla contra el cáncer, pues no es la excepción. Estuvieron aquí explicando, ¿verdad?, pues que nos debemos de checar, que no tengamos miedo, que bueno, que no solamente en el mes de octubre, sino todo el año, nosotros como mujeres y también los hombres tenemos que checarnos, porque la prevención, pues bueno, nos cuida y pues salva muchas vidas.
1: Con esto también es un llamado a la población, sobre todo a las féminas, a autoexplorarse, a dejar los miedos, a dejar la vergüenza.
0: Sí, porque muchas veces nos da miedo, nos da vergüenza, ¿verdad?, que checarnos, pero yo las invito a que hagamos esa conciencia de que si te revisas a tiempo, todo se puede salvar. Entonces, pues, muy agradecida con Chano, nuestro alcalde, que siempre está con estas campañas en el DIF, en el municipio, y bueno, Sabinas, que se toquen todas las mujeres, porque eso nos va a salvar.
2: Este tipo de convivencias es parte de las actividades programadas, ¿no?, que se tienen para este mes de octubre.
0: Sí, nosotros aquí en DIF Sabinas, DIF Agujita, pues nos juntamos semana tras semana, aquí convivimos, aquí compartimos nuestras alegrías, y también, bueno, ustedes ya fueron testigos del testimonio de dos mujeres de aquí de nuestro grupo, que gracias a Dios, bueno, salieron adelante y que hoy pueden dar testimonio de su vida.
1: Cabe recordar que estos apoyos no se brindan nada más en el mes de octubre, sino la administración municipal de Sabinas todo el año brinda apoyo.
0: Sí, siempre, todo el año, mes tras mes, el alcalde, el municipio, da los apoyos a todas aquellas personas que, bueno, desgraciadamente están pasando por esta etapa, y bueno, es un apoyo que no deja, que mes tras mes, puntualmente, se entrega a todas esas personas.
2: Gracias.
0: Gracias.

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1: Gracias, Ariel. Nos volvimos a comunicar con nuestra amiga La Borrada. Ahí dice que ya está la ambulancia ahí en frente al servicio Musquis, ahí en el puestecito de tacos. Y están atendiendo a este señor de nombre, Ariel.
0: Juan Alonso Macías.
1: Juan Alonso Macías de Nadadores. Dice él que viene de Nadadores. Está, pues divagando, desvariando un poquito. Le repito, mencionó que tenía mucha hambre y sed. Y que le dolía su estómago. Ya afortunadamente pues lo apoyaron ahí con agua y algún alimento. Lo está checando la gente de la Cruz Roja. Ojalá y se tranquilice. Y él menciona pues que se cayó en un barranco. Repito, no da datos muy precisos de dónde habría ocurrido esto y por qué está acá en Musquis.
0: Sí, porque estará.
1: Sí, ya subimos la foto ahí en la página de Facebook para que si usted lo ubica a sus familiares o lo comparta, si es que nos ve de por allá de la región centro, para que por favor pues llegue a sus familiares lo más rápido posible.
0: Así es, Luis. Lo dices todas las cosas muy bien.
1: Muy bien, pues ya sí tenemos algún otro mensajito.
0: Lulu González dice, saludos Luis y Ariel, que Dios los bendiga. Gracias, gracias, Lulu. A Lucino Romero, buenos días para usted también. Saludos. Ernestina González dice, Radio Kickapoo, bendecido día para todos ustedes, los integrantes de la radio. Gracias, Ernestina. Nos despedimos, Luis.
1: Así es. Mucho cumpleañero hoy.
0: Sí, hoy es 14 de octubre 2026. Muchas felicidades a todos los que cumplieron años el día de hoy. Hasta Oklahoma, a Machi Punk Killer, que cumple años el día de hoy. Happy birthday, Machi. Y también a Brian Alonso Cárdenas de la colonia Los Aves. Happy birthday para usted. La hija de nuestro compañero Javier Maldonado, Sara Maldonado Quintero, que hoy cumple 16 años de edad.
1: Felicidades.
0: Happy birthday para usted. También para Rebeca Martínez Valdés, es la mamá de Manuel Maldonado, que hoy cumple 81 años de edad. Muchas felicidades. Y también para Jimena Avilés, de ahí del Chaldos Café. Happy birthday. Ahí les van las mañanitas de Radio Kickapoo. Que tengan un excelente día.
1: Muy buenos días.

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1: ¿Cuánto le debo? 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
2: Muchas gracias.
1: Bueno,
3: ya sabes cuánto nos toca esta semana, ¿eh?
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0: Muy buenos días, 8:34 a.m. ¿Cómo están? Oiga, estuvimos aquí platicando, mis compañeros y yo, y lo bien que se la pasaron ayer en Cántala como te salga. Muchísimas felicidades a todas las personas que acudieron y que se llevaron un reconocimiento por su valor y dejar la pena, dejar la vergüenza ahí un lado y decidir cantar una canción. Y pendientes, pendientes, porque más adelante, por supuesto que sí vamos a seguir haciéndolo. Espero ya poder acudir, estar ahí presente y pasarla muy, pero muy bien en compañía de todos ustedes. Vamos a ir a un muy breve corte y regresamos con algo de Graciela Beltrán. Esa canción se titula Están lloviendo lágrimas.
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8 de la mañana con 40 minutos. Oigan, ya se me empieza a saturar aquí los mensajes de WhatsApp. Igual les quiero compartir el número 864-126-1065. Te invito a que me dejes un mensaje de WhatsApp o me hagas una llamada en línea directa. Oigan, vamos a escuchar una canción nuevecita, una canción muy reciente que acaba de salir a todas las plataformas digitales de música. En esta canción se va a estar uniendo el regional mexicano junto con la juventud del pop, porque van a estar contando, miren, una historia de desamor. Es una canción que, siendo muy honesta con todos ustedes, yo tampoco la he escuchado, pero he visto, he leído, he estado leyendo mucho sobre esta canción y dicen que es muy buena. Tengo entendido que es una canción, pues, de esas de las que hablan de desamor, cuando tú sabes que una relación te hace mucho daño, pero que al dejar a esa persona, pues sabes que de igual manera vas a sufrir. Vamos a estar escuchando algo de Edwin Luna, el de la Tracalosa de Monterrey, junto con Mía Rubín, una canción que se titula Qué Jodido.

Muy buenos días para mi amiga Vicky, que me está pidiendo una canción muy buena. Antes de pasar a complacer a Vicky, oye, ¿en qué opinan ustedes de esa canción? Fíjense, la acabo de escuchar por primera vez, la canción de Edwin Luna y de Mia Rubin, y la verdad creo que está bien, me gustó. ¿Que las volvería a escuchar? Claro que sí, les digo, considero que es una buena canción. Y es que, ¿a cuántas personas no le ha pasado que están enamorados de alguien y que, bueno, pues ya por una u otra razón ya no se llevan de lo mejor, tal vez cayeron en la rutina, no lo sé? Pero también dices, ay, qué difícil es dejar a esa persona, porque ¿cómo voy a comenzar de cero? Y créeme, todo se puede, ánimo. Recuerda siempre tomar decisiones para bien tuyos, pero por supuesto sin dañar a otras personas. Ahora sí, vámonos con una canción, algo muy interesante. Vamos a estar escuchando algo de Yuri en compañía de Carlos Vives. Buenísima, buenísima canción, mi queridísima Vicky. Que tengas un excelente día. Me hubiese gustado mucho haber ido ayer para platicar contigo. Ya sabes que tu compañía para mí es muy agradable. Vamos a estar disfrutando de esta pieza musical que se titula Ya no vives en mí.

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0: Continuamos con más música aquí a través de Radio Kikapoigan. Y me vine corriendo acá al micrófono porque me acabo de enlazar. Estamos allá hasta Piedras Negras, Coahuila. Saludos a toda la gente que nos escucha por aquel rumbo. Les comparto el número de cabina 864-126-1065. Y pues la invitación siempre está abierta a que me dejen un mensaje de WhatsApp o me hagan una llamada. Vamos a irnos a un breve corte. Regresamos con algo de Maluma junto con Shakira. Una canción muy interesante que se titula Agua.
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Vámonos con algo de Jenny Rivera, algo que me estaban pidiendo, miren, desde el día de ayer. Y es que muchas veces, no crean ustedes que no les quiero poner las canciones, y es que, pues a veces no alcanza el tiempo. Yo sé que son 2 horas, yo lo sé, yo lo entiendo, han de decir, ay, Anaí, pero son 2 horas, ¿qué te pasan ahí? ¿Qué estás diciendo? Pero no, créanme, hay ocasiones en las que sí se nos satura por aquí los mensajes, se nos saturan las llamadas, y bueno, pero ya saben que no se me olvida, trato de que no se me olvide nada, digo, no soy perfecta, tal vez algunas cosas sí, pero siempre doy como que una leída a todos los mensajes que quedaron pendientes del día de ayer. Y miren, me acabo de encontrar con uno que me dice, Anaí, pues ponme algo de Jenny Rivera para seguirla pasando bien. Y luego, pues, hoy es día miércoles, ¿no? Pues ya mitad de semana, como que ya se va acercando el fin. Así que vamos a escuchar algo de Jenny Rivera. Esto se titula No Llega al Olvido.

9 de la mañana con 4 minutos. Saludos con muchísimo cariño para mi queridísimo amigo Osiris. Oye, Osiris, te vi en la transmisión en vivo y no sabes qué bien lo haces. Escogiste una excelente canción, una canción que nos deja un mensaje y nos pone a reflexionar, ¿eh? Te felicito. Y créeme, muchas gracias. Dice, buen día, Nay, te extrañamos ayer. Yo también los extrañé, me hubiese gustado mucho asistir el día de ayer. Me fue imposible, pero miren, la otra semana, el próximo martes, nos desquitamos, ya saben, ¿eh? Muy pendientes de nuestras frecuencias, principalmente de la 99.3 FM y la 107.5 allá en Piedras Negras e Eagle Pass, porque es aquí, por medio de la radio que vamos a indicarles, les vamos a ir avisando dónde y a qué hora se va a encontrar las unidades de Radio Kickapoo con Cántala Como Te Salga. Vamos a irnos a más música. ¿Qué te parece, mi buen Osiris? Si escuchamos algo que está a cargo de la Sonora Dinamita junto con Kika Edgar y se titula Qué Bello.

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Vamos a irnos un poco rápido. Siguen llegando mensajes. Muchas gracias. Me ponen muy contenta y qué gusto saber que están aquí presentes disfrutando de Solo para Mujeres. Vamos a irnos con una canción. Esta canción va para mi amiga Cristina. ¿Fuiste ayer, Cristina? Espero si asististe, que te la hayas pasado muy bien. Encántala como te salga. Vamos a dedicarle a mi queridísima amiga Cristina esta canción de María José que se titula Él era perfecto.

9 de la mañana con 17 minutos. Oigan, yo los invito a que no se vaya, a que no le cambie. Sé que tengo algunas canciones pendientes, pero de verdad no se vaya. Tengo De Laberinto, llega a mi barrio colombiano, Majo Aguilar, muchas grandes y muy talentosos artistas. Lo único que les pido es paciencia porque tengo algunas canciones aquí por delante. Pero ahorita me apuro y sacamos todas y cada una de ellas para que todos escuchen esas canciones que no pueden sacar de sus oídos. Vámonos con algo de Mi Barrio Colombiano. La verdad es que nunca he escuchado esta canción, pero me han dicho que es muy, pero muy buena y se titula Lo Quiero a Morir.

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8 de la mañana con 24 minutos. Oiga, vamos a irnos con una canción, la verdad, también muy interesante. Algo que está a cargo de Becky G junto de los hermanos Aguilar. Así es, Ángela y Leonardo Aguilar. Una canción que sigue sonando mucho, que sigue sumando muchos números en todas las plataformas digitales. Y esta canción se titula Por el Contrario.

9 de la mañana con 30 minutos. ¿Les parece si escuchamos? Pues ahora una canción romántica. Es una interpretación, pues se dice que muy personal, de la gran artista que se va formando. Ella es Camila Fernández y que habla pues sobre las dificultades que ella atravesó antes de encontrar el gran amor de su vida. Vamos a estar escuchando esta canción que se titula Una Vida.

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Me están pidiendo algo con Carolina Ross y claro que sí, ya lo tengo aquí más que listo para todos ustedes. Vamos a irnos con una gran canción. Esta canción se titula más o menos así, Coleccionando Corazones.

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Vamos a escuchar en este momento algo de Adriel Favela junto con las Hash, una canción que me contaron por ahí que está muy buena, una canción muy interesante, muy honestamente para todos ustedes, no la conozco, no la he escuchado, es una canción, miren, que justamente me están solicitando por aquí, me dicen, Anaí, pues vamos a escucharla, sé que te va a gustar mucho, saludos a nuestro Radio Escucha, que en esta canción pues dice, ¿sabes qué? Ni me menciones, hoy manténme en anónimo, y claro que sí, así va a ser. Así que vámonos de una vez a escuchar esto de Hash junto con Adriel Favela. Se titula 1, 2, 3 segundos.

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Vamos a escuchar una canción que está en la voz de Regina Blandón, como quien, no sé si la ubiquen. Ella es una actriz que le dio vida pues a un personaje muy, muy importante de la familia Peluche. Interpretaba a esa hija diferente a quien ellos decían de que, ay, Vivi, ¿por qué no eres una niña normal? Bueno, de ella, que de hecho ha tenido otras interpretaciones también, muy más que interpretaciones, unas participaciones pues muy importantes en diferentes películas, en algunas series. Y es que ahorita en este momento pues ella está intentando hacer música por su propia cuenta. Entonces vamos a estar escuchando esta canción que se titula Déjala.

Vámonos con algo de Ana Victoria. Vamos a irnos ya muy, pero muy rápido, que estamos a cuatro minutos de decirle adiós. El día de hoy, a Solo para Mujeres, vamos a estar escuchando esta canción que lleva por nombre Mi Buen Corazón.

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10 de la mañana con un minuto. Saludos, oigan, a las personas que me hablaron, hace rato que me hablaron, me dicen, oye, Anaí, pues venimos de Durango y estamos en la construcción de la nueva carretera, así que ponnos, pues, algo de laberinto para seguir echándole muchas, pero muchísimas ganas al trabajo que nos queremos animar para acabar bien rápido y hacerlo, pues, lo mejor posible. Así que esta canción va para ustedes, para mis amigos de Durango. Bienvenidos a Musquis, espero, pues, les esté gustando el ambiente por acá. Vamos a estar disfrutando de esta canción de Grupo Laberinto que se titula Nueve Caballos.

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10 de la mañana con 32 minutos. Vamos a iniciar con música del ayer. Le mandamos un saludo al señor Ariel Rodríguez Zugo, que nos permite estar en este espacio. Mientras él llega, ya sabe, aquí vamos a estar para reclutarlo. No pasa nada. Vámonos al año de 1979. Vamos a estar escuchando un gran tema musical. Una canción de José Luis Perales que se titula Me Llamas.

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10:45, seguimos aquí en cabina disfrutando de la buena música. Saludos para mi gran amiga Victoria, que se encuentra en sintonía de la 99.3 FM. Muchas gracias, mi queridísima Victoria. Y me está pidiendo pues una canción con Grupo Yajari, y la verdad es que en este momento no se la puedo poner, ya la tengo aquí anotada para empezar con esa canción en punto de las 12 de la tarde, porque les recuerdo que en este momento estamos en solo... ¡Ay, cuál! Solo para mujeres, oigan, qué costumbre, ¿no? Estamos en música, del ayer, donde lo más nuevo que podemos escuchar tiene que ser del año de 1999. En este momento nos vamos a trasladar al pasado, vamos a viajar en el pasado y vamos a irnos al año de 1972. Vamos a estar escuchando pues una canción, pues qué será, algo como, algo dolosa, algo dolido, algo que se titula Déjenme si estoy llorando, y la vamos a estar disfrutando en la voz de Nelson Ned.

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¿Qué tal? Muy buenos días. ¿Cómo se le están pasando en este día 14 de octubre 2026? Tan espicha y aguachac. 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Te máquinas y ir aquí meme no hay con. Pina aquí ir acá no. Que. Muy buenos días, ¿qué tal? Soy yo, tu amigo Ariel Rodríguez Sucue. Estamos en este programa que se llama Música del Ayer. Acuérdese que lo más nuevo que me puedes pedir en estas horas es algo de 1999. Todo para atrás, bienvenido. Saludos para todos. Saludos para Vicky de Jalapa, Veracruz. A Cristina Osiris, que ya está escuchando desde bien temprano. Jessica, Cintia Triple M, siempre pidiendo canciones del Buki. ¿Qué les parece si nos vamos con algo de 1993? Algo de Grupo Flash que se llama Te Recuerdo. Súbele.

0: Está nublado por allá afuera, las 11:08. Ya se comunicó el señor de las canas conmigo.
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0: Le manda saludos a Jorge Rosales y en este momento también me llega un mensaje de Jorge Rosales. Dice Ariel, ¿cómo estás? ¿Cómo amaneciste? Ayer no me dejó cantar la gente, era mi momento de brillar.
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0: Así es, era tu momento, amigo, tu momento. Excelente dinámica, felicidades a todo el equipo. Ponme una canción, de favor, ¿Cómo te extraño?, de Pete Studio. Saludos, Chuchu, y súbele.
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0: ¿Cómo te extraño?
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0: Qué bonita canción, me recordó cuando todo el mundo pensó que se lo había cantado Selena. Selena Quintanilla, que falleció, que la mataron en 1995.
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0: Pero resulta que se lo estaba cantando a su mamá.
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0: Saludos al señor de las canas. También tengo los Absons, El último beso.
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0: ¡Onta! ¡Me pegó! Ahora ninguno de los dos lo mencionó. ¿Qué le pasó?
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0: ¿Se enojó o qué?
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0: Bueno, vamos con estas dos canciones. Excelente selección aquí para la música del ayer. Saludos para todos.

0: 11:20 in the morning, Muskie's time. Son las 11:20 de la mañana. Se me está el cotinizo, habita aquí pie.
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0: La temperatura aquí en Muskies, estamos ahorita en 28 grados en Celsius, en Fahrenheit estamos en 82 grados. Qué agradable, están las nubes ahí, dándonos sombra. Qué bonito está ahí afuera.
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0: Eagle Pass y Piedras Negras, Coahuila, ellos están en 31 grados en Celsius, 88 grados en Fahrenheit.
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0: Música del ayer.
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0: Un saludo para Medicuac, el Iceman que está escuchando allá.
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0: Allá en Nacimiento, en la tribu Kickapoo, saludos. Y hablando de Nacimiento, también me manda mensajes Julie Salazar.
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0: Que está haciendo las casas de verano. Me dice que quiere escuchar algo de Marisela. Marisela, seré feliz y voy a ser feliz. Me dice, I always liked the sun since teenager. Met Marisela at Salt Lake City, Utah in a Mexican restaurant. Dice que conoció a Marisela allá en la ciudad de Salt Lake City, en Utah, en un restaurante mexicano. Pues aquí tengo la de Marisela y voy a ser feliz. También tenemos algo de Tropicalísimo Apache, Bailando Bien. También por acá tenemos más saludos como Pedro Vázquez. Dice, saludos Ariel, aquí te escucho. Tengo una tallercito de carpintería en mi rancho. Ah, saludos amigos, saludos. Ahorita pues a ver qué me puedas hacer ahí de carpintería. Saludos. También Armando dice, muy buenos días, Ariel, saludos, el barrio La Piedra, acá la cosa sabrosa, y el señor de las canas, una canción de Mr. Chivo, Drácula. Claro que sí, Drácula será el que siguiente. Tengo un audio aquí, lo escucharemos, vamos a escuchar este audio, y luego vienen las canciones. ¡Súbele, súbele!
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2: Hola, muy buenas tardes. No, buenos días. No, buenos días todavía. Ay, ando muy dormida todavía. ¿Me puede mandar un saludo acá para las canciones y ponerme una canción de Joan Sebastián? La de, ¿cómo se llama? Creo que Rosas Rojas, algo así, no me acuerdo. Total que va así. Ponme Rosas Rojas. Ya ni me acuerdo. Si puede, póngame esa canción, por favor, ¿sí?

Hola, buenos días, Ariel. Que pase un bonito miércoles. A ver si me puede dedicar para Toñita, Teresita, Leti y Magda. Y me pone la canción con Vicente Fernández, La Penca del Maguey.

0: qué bueno que todos se la están pasando bien en este día. Me faltan canciones, yo lo sé, me falta complacer a Armando con una de Mr. Chivo, Drácula. Saludos a Pedro también. Y también por acá, fíjate que no supe cómo se llamaba, pero saludos. Y también por acá, que nos saluda la familia, dice, dice pues ya se lo puse uno de John Sebastian. Saludos para Ludy González, que nos escucha allá en Barrio La Misión. Y también por acá, Tito Chávez dice, Ariel, una canción que se llama Gracias por Todo, la toca Pegaso del Pollo. Y saludos para mi esposa Juani, acá en la mejor, los barrios de la Nogalera. Saludos, y ahorita te contesto, Mario. Déjame a ver si quiere estar al aire. Estamos al aire, Radio Kickapoo.
1: Hola.
0: Hola, ¿qué tal? ¿Cómo estás?
1: ¿Cómo está?
0: Muy bien, ¿usted cómo está?
1: Bueno, se le oye perfectamente bien.
0: Ah, gracias, gracias.
1: Desde Nueva Rosita,
0: Coahuila.
1: Ay. Ay, nomás, los Kickapoo.
0: Es todo, María.
1: No, hombre, me da bastante gusto escucharlo, que nos pase la buena vibra, los consejos para los niños. Me encanta su programa.
0: Gracias, María, gracias.
1: Y ya sabe, aquí en la nueva imagen, mi esposo Artemio y María Isabel.
0: Muy bien, muy bien. ¿Una canción?
1: La canción, Si Puede Toda la Vida con Franco.
0: Ah, me encanta esa canción.
1: Esa mera. Toda aquí mero, te escucha Radio Kickapoo a todo vuelo.
0: Eso, María, gracias. Ahorita te lo pongo, María. Gracias.
1: Adiós.
0: Bye. Así es, están escuchando Radio Kickapoo. Y pues ahorita le pongo, ¿por qué no se lo pongo de una vez? Toda la vida de Franco. O era Emmanuel. No, es Franco, claro que sí, es Franco. Yo sabía, saludos para María Isabel, la de allá que nos está escuchando en la nueva imagen. Saludos para su esposo también, saludos para todos. Vamos a continuar con más música solamente aquí en Radio Kickapoo. Sus, sus.

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Para toda la raza que anda en carretera, tengan mucho cuidado. Después de esta canción nos vamos para un diccionario de la imaginación. Hoy vamos a estar aprendiendo sobre nylon.

para un diccionario de la imaginación. Guía rápida de historias y palabras. Nylon. En un cuento del escritor norteamericano Tim O'Brien, de título Medias, se cuenta la historia de un soldado estadounidense en Vietnam, Henry Jobbins, que tiene una particularidad por la que es conocido. Cuando lo mandan de patrulla o a un ataque armado, él acostumbra colocarse alrededor del cuello las medias de nylon de su novia. Así lo explica el narrador de ese cuento. Era su único rasgo excéntrico. Las medias, decía, tenían las propiedades de un amuleto. Le gustaba hundir la nariz en el nylon y aspirar el aroma del cuerpo de su novia. Le gustaban los recuerdos que ello le inspiraba. A veces dormía con las medias contra la cara, como duerme un niño con una manta mágica, seguro y tranquilo. Pero sobre todo, las medias eran como un talismán. Lo mantenían a salvo. Le daban acceso a un mundo espiritual donde las cosas eran suaves e íntimas, un sitio a donde algún día llevaría a vivir a su novia. Como muchos de nosotros, en Vietnam, Dobbins sentía el tirón de la superstición y creía con firmeza y absolutamente en el poder protector de las medias. Eran como una armadura, pensaba. Cada vez que nos poníamos el equipo para una patrulla nocturna, mientras nos colocábamos los cascos y los chalecos antibalas, Henry Jobbins ejecutaba el ritual de acomodarse las medias de nylon alrededor del cuello. Hacía un nudo con esmero y dejaba caer ambas perneras por encima del hombro izquierdo. Es a inicios de los años 40 del siglo pasado que la industria de la moda impulsó las medias de nylon, un novedoso material que era duradero y elástico, además de fresco y cálido, y que permitía a las mujeres cubrir y al mismo tiempo mostrar sus piernas. Se trataba de una fibra sintética que revolucionó no solo la moda, sino también otras áreas, entre ellas la militar. Con el estallido de la Segunda Guerra Mundial, la producción de nylon se utilizó en su mayoría para la elaboración de paracaídas. El nylon sustituyó a la seda en la confección de estos artilugios para los paracaidistas, ya que se trataba de un material igual de ligero, aunque más durable y menos propenso a cortes o rasgaduras. De hecho, cuando aparece el nylon, se le cataloga como la nueva seda. Si bien era más barata por tratarse de una fibra artificial, en realidad un polímero elaborado a partir de componentes del petróleo. La invención del nylon se debe a Wallace Hume Carothers y a Julian Hill, dos científicos estadounidenses que realizaban investigaciones para la empresa DuPont. Allí se especializaban en el área de la química orgánica, donde estaban en búsqueda de una fibra artificial sintética que fuera práctica en el uso cotidiano. Tras 2 años de pruebas, lograron sintetizar un nuevo material en febrero de 1935, el nylon. Con respecto a su nombre, existen tres hipótesis, que es una combinación del nombre de dos ciudades, Nueva York, NY, y Londres, LON, que las letras NIL son una elección al azar, y las letras ON se tomaron de otros materiales que terminan igual, algodón, rayón, que son las iniciales de los nombres de las esposas de los investigadores que descubrieron la fibra. Norma, Yolanda, Laura, Olaya y Natalia. Otra versión es que su nombre original iba a ser No Run, que en español significaría no se corre, es decir, no se rasga,
algo muy importante de cuidar al usar las medias. Quizá esto último no sea cierto, pues el nylon se usó por vez primera no para hacer medias, sino para sustituir las cerdas de los cepillos dentales. Aunque inventado en 1935, fue durante la Feria Mundial de Nueva York en 1939 cuando el vicepresidente de DuPont, Charles Stein, presentó las novedosas medias de nylon a un grupo de mujeres, a las que dejó tirar de cada uno de los extremos para demostrar la fortaleza del tejido. Quedaron absolutamente asombradas, contentas de que aquel material acabaría con los remiendos a los que estaban acostumbradas. Por fin, el 15 de mayo de 1940, se pusieron a la venta por primera vez en Estados Unidos. Tal vez fue el impacto que causaron que, 4 días después, ya se habían vendido alrededor de 5 millones de pares. Toda una locura que hizo que aquel primer día de ventas pasara a la historia como el día N de nylon. Miles de mujeres se agolparon cada día frente a los grandes almacenes para hacerse con las suyas, disparándose las ventas hasta los 64 millones de unidades en todo el país durante el primer año. Hoy las medias de nylon tal vez sean vistas como un artículo patriarcal que perpetúa los estereotipos del cuerpo y la belleza femeninos. Pero cuando salieron a la venta, eran vistos como un accesorio que acentuaba la independencia femenina. Las mujeres emancipadas, seguras de sí mismas, usaban medias de nylon. Eran resistentes y fáciles de lavar. En el cine, las grandes estrellas cinematográficas usaban medias de nylon para remarcar la elegancia y torneado de sus piernas. Hacia 1946, una gran noticia fue que la actriz Dorothy Lamour había sufrido en Baltimore el robo de 36 pares de medias nylon de su automóvil, junto a otros objetos de lujo. En 1951 comenzaron a fabricarse con un diseño anatómico para que se adecuara a la forma del pie y no causara arrugas. En 1952 se hicieron las primeras medias sin costura. Su uso estaba ya intrínsecamente ligado a la de la figura femenina. 2 de las escenas cinematográficas más fascinantes y de importancia que muestran unas medias nylon fueron las protagonizadas por la actriz Anne Bancroft y el actor Dustin Hoffman en la película El graduado de 1967. Basada en la novela de Charles Webb, sigue la vida de Benjamin Braddock, de 21 años, un recién graduado universitario sin un propósito definido en la vida, que es seducido por una mujer casada mayor, la señora Robinson. Mrs. Robinson. Si bien luego se enamora de su hija, Elaine, una de las escenas a las que hacemos referencia es cuando el joven Braddock le pregunta: ¿está usted intentando seducirme? Cuando la madura señora Robinson, sentada en una silla alta, le muestra las piernas engalanadas con unas medias negras de nylon, y la otra es cuando, al borde de la cama, se despoja lentamente de esas medias, también para seducirlo. En el cuento Medias de Tim O'Brien, el soldado Dobbins usa de amuleto las medias de nylon de su novia, anudadas al cuello. Con estas medias usadas, de este modo, nos cuenta el narrador, era invulnerable. No había sufrido ni una herida, ni un rasguño. En agosto tropezó con una mina que no estalló. Y una semana después quedó al descubierto durante un feroz y breve tiroteo cruzado, sin ningún sitio donde cubrirse,
pero se limitó a deslizar las medias sobre su nariz y a respirar hondo y dejar que la magia funcionara. A finales del mes de octubre, Dobbins recibió una carta y con ella una noticia. Su novia lo había dejado. En el batallón temían lo peor. Fue un golpe duro. Dobbins se quedó quieto un rato con los ojos bajos, clavados en la carta, pero al fin sacó las medias y se las ató alrededor del cuello como una bufanda. Y así continuó hasta el fin de la guerra, siempre indemne, invulnerable. La palabra de hoy, nylon. Participamos en este programa Juan Ramírez, Lourdes Mugenburg, María Eugenia Pulido, Mauricio Carrera y Pilar Muñoz.

Vamos a iniciar este programa que se llama Let's Listen to Your Music. Let's Listen to Your Song. Vamos a escuchar tu canción. Ahora sí se vale de todo. Puedes seguir pidiéndome canciones del pasado, o de hace 15 años, de hace 10 años, de hace 5 años, de hace 2 años, o algo del presente, del momento. O si tienes una máquina de viajar al futuro, también te lo ponemos aquí. O si tú lo cantaste en el baño, te grabaron y te gustó como te escuchaste, mándamelo y aquí lo ponemos. Esta hora es para hacerlo. Saludos para todos. Voy a iniciar con dos canciones rápidamente porque me estoy quedando. Fíjate, estas dos me faltaron poner estas. Saludos para Usiris, que siempre está escuchando la radio Gigapú. Saludos, amiguito. ¿Quiere algo de Luis Miguel? Por debajo de la mesa se llama la canción. Y también para Tito Chávez, que me había pedido una de Pegaso. Me dice Ariel, una canción que se llama Gracias por Todo, para saludos para su esposa Juani, y también se lo vamos a poner aquí en este. Saludos a todos los taxistas de todas partes, especialmente ahí en La Nogalera, y saludos para el más guapo de La Nogalera. Vienen dos canciones seguiditas y ya, muy bien, me encanta cuando me están pidiendo canciones. Saludos para todos, súbele.

Let's listen to your song. It is now 12:10, 12 con 10. Metaro inicio y se metaro y pie. Vamos con música. Se trata de divertirnos el día de hoy, miércoles de miércolicos, miércolitros. Vamos con una canción para Jorge Rosales. Dice Ariel, ponme una canción de favor con olor a Farragamo de Resolver Ganivas Cannabis. ¿Qué me está pasando? Dice, saludos para el señor de las canas y para la cosa sabrosa, rica y deliciosa que ya no le ponga suco, suco de naranja a la alberca. Saludos amigos y pues vamos a subirle juntos hasta que se reviente esa bocina.

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1: Hoy nomás se me pasó una canción, pero esta va para Vicky de Jalapa, Veracruz, que nos está escuchando. Saludos, Vicky. Esto es A Pesar de Todo. Súbele.

Te agradezco, querido amigo.

0: It is now 12:19, 12 con 19, Metaronis, Metaronis, saludos a toda la raza que está trabajando ahí en la refaccionaria Santa Rosa. Siempre están escuchando la radio Kickapoo, saludos. No sé si reconocieron esa voz. Sí, es el chaparro de Santa Rosa. Acuérdate, amigo, el próximo martes, la Plaza de los Fundadores. Ahí vamos a estar para que vayas y cantes esa rolita. Vamos a escucharlo aquí en Radio Kickapoo.
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0: It is now 12:23 p.m. 12:23 de la tarde. Se metaron y se hizo a Pitaquinero y pie. Muskies time, tiempo de Muskies. Porque mientras nosotros estamos en de 12:24, allá en Piedras Negras y Eagle Pass es la 1:24. Aprovechando a saludar a todos los que están en la fila del puente internacional número 1 y número 2. La migra. Saludos a todos los del Customs. Y nos vamos por toda la Main hasta llegar al Boulevard Veteranos. Ahí en Veterans Boulevard. Está cortito el tramo, está entre Del Rio Boulevard y el Indio Highway. En ese Boulevard Veteranos está un lugar que se llama La Maternidad, La Piedad. ¿Qué pasa ahí? Pues allí nacen babies, bebés. Y como el doctor López siempre tiene la música de Radio Kickapoo, lo primero que escuchan los bebés cuando nacen es la Radio Kickapoo, porque el doctor López nunca lo paga. Así que hay que saludar a los babies. Cuchi, cuchi, cu. El doctor López siempre con sus mensajes importantes, porque siempre está muy atento a lo que decimos aquí en la Radio Kickapoo. El mensaje del día de hoy nos dice más o menos así.
1: Ariel, buen día. Un saludo a la gran y soberana nación. Ayer, cántela como le salga, le salió perfecto. Cada día hay más auditorio, más gente que quiere cantar, que quiere relajarse, que quiere sacar al aire todas sus energías. Es un alivio y es parte de la salud mental. Por eso hoy te pido con todo respeto la canción con Juan Luis Guerra, Me Sube la Bilirrubina. ¿Por qué esa melodía? Porque en la mañana tocaron el punto del Instituto Mexicano, donde el paciente se quiere sentir humano y es muy difícil ahorita en estos tiempos, porque todo ha crecido tanto como una célula allá por los años 1940, donde inició el instituto a dar servicio al público y fue inaugurada por el general Ávila Camacho, y era un triángulo donde el gobierno federal, donde los patrones y los trabajadores hacían la unión y creció y fue hecho el Seguro Social. Hasta una película con Cantinflas, El Señor Doctor, se hizo en las instalaciones del Seguro Social. Esa historia, para los que quieran ver esa película, se van a dar cuenta cómo era el instituto en aquellos años. Ahorita ha crecido tanto esa célula que se transformó, y ahorita la medicina llega tarde, las citas nunca hay, el aparato se descompuso, los doctores quieren dar la consulta, pero no tienen los suministros necesarios. Las enfermeras son amables, pero se saturan de tanto trabajo. Es la mera neta, la mera realidad. Por eso, hoy te pido con todo respeto esa melodía que nos hará reflexionar un poquito más. Y cántela como le salga. Saludos.

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Let's listen to your song. Vamos a continuar con más música en este día tan maravilloso, pero maravilloso que está. Ahora vamos a saludar a alguien de aquí de Musquis, Coahuila. Franco García, un fiel radioescucha, me dice: buenas tardes, Ariel, amigo Ariel, una de Apache, lo que se da, se da. Y lo de anoche, excelente. Y

It's 12:38, 12:38, mientras inicio en el rápido aquí en Suárez. Continuamos con más música aquí en Let's Listen to Your Song. Ahora vamos a saludar a Cristina. ¿Qué dice Cristina? Dice, buenas tardes, señor Ariel. ¿Me puede complacer con una canción de María José? Se llama Adelante, Corazón. Me gustaría cantarla el martes. Ah, claro que sí, Cristina. Ahí vamos a estar en la Plaza de los Fundadores a las 7, apúntalo, para que cantes esta canción. Pues qué mejor practicarla desde ahorita aquí en Radio Kickapoo.

1249, no, no tantos corazones, me mandó bastantes corazones, Cintia Triple M. Son demasiados mensajes, Cintia, no, no, así no. ¿Recuerdan la Feria del Pueblo? En la Vía de las Esperanzas, Coahuila, va a estar Paco Barrón y sus norteños clan. El día 31 es un sábado de octubre, tan solo 100 pesitos. Además de él va a estar Gerardo y su Cuarta Dimensión. Y no se acaba ahí, va a estar musicalísimo Fuego Indio. Y un día antes van a estar los Chicos de Barrio junto con La Rebelión. Y luego un dominguito va a estar los amigos de Con Huicho, con la Tropa Estrella y Tropical Panamá. Y no se acaba allí, también el lunes es de 4 días, van a estar los Cadetes con un grupo local. Va a ser de sorpresa el grupo local. Cántala como te salga. Próximo martes, ahí en la Plaza de los Fundadores, a las 7, gracias al, con todo el apoyo de la alcaldesa Laura Jiménez, muchas gracias. Ahora nos vamos con casi mi vecina, Juanita de la zona centro. ¿Cómo estás, amiga? Tiene una visita ahí, hay que saludar a Isabel, su amiga. Y qué padre que las dos están escuchando la radio Kickapoo. Y me están pidiendo una melodía de grupo La Mafia.

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1: Juanita, Isabel, yo nomás les pido una cosa y eso es... ¡Súbele!
0: Hasta que se reviente esa bocina.

Let's listen to your song. Ya nomás nos queda para una canción. Hey, pero saludos a todos. Saludos a todos los que están en sintonía con nosotros. Tengo varios audios aquí. Vamos a escucharlos todos y luego nos despedimos por una canción. Ahí van los audios. Escúchenlos, oyen bien chidos.

0: Hola Ariel, ¿cómo estás? Quiero una canción de Rocío Dúrcal, la de la acompáñame, por favor. Gracias, soy los de cabina y los que sintonizan Radio Kikapu.
1: Buenas tardes, señor Ariel. Hoy es una dedicación muy especial para
2: Y un
1: el
2: día
1: Ricky Guima, que anda en
2: antes
1: friega el vato,
2: van a estar
1: y
2: los
1: en su
2: chicos de
1: grupo
2: barrio junto con
1: RG.
2: la rebelión.
1: Ahí suelta una rolita mamalona, como tú ya sabes. Muchas
2: Y luego.
1: gracias.
3: Compadre, un saludo para acá, para Herrería Guima, para Ricky Guima, para Carlos Guima, Cristian Guima, para el señor Chacho Guima, para el señor Juan Rioja Rivera, para el más guapo de la novelera Eusebio Duarte. Y para su servilleta, Dan Rodríguez del Mudo, ahí nos manda saludos, compadre. Aquí estamos escuchándolo en el taller. Ahí a ver si nos pone la de Si Todo Fue Mentira de Clave GR.
4: Saludos, saludos para toda la racita, el mudo que no se queda callado, no sé cómo, por qué le pusieron el mudo. El más guapo de la Noga. A todos los que se juntan ahí en ese taller, saludos. Claro, Clave GR, saludos. Osiris también, muchos saludos. Pero nos despedimos con esta canción porque me lo estaba pidiendo desde temprano. Me dice: Hi, little brother, put any song for me, please. Es María Guadalupe Rodríguez, pero más conocida como La Lupe. Y le encantan estas canciones. Saludos para todos. Regresamos con música country.

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1: It is 1:19, la hora con 19, Necotimeta, Risaka, Pia. Ya estamos en la hora country. One full hour of uninterrupted country music. Saludos para Luis Parra, que anda ahí trabajando. Si lo ves, deténlo. Dile, joven. Me encanta que le digas joven. Luego empieza a manotear para atrás a ver si alcanza una playera y te regala una. Está pidiendo esta canción de una subasta que se llama Soul, de John Michael Montgomery. Vamos a escucharlo desde el principio.

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0: Anaí, ayúdame.
1: Pues todos con gusto y placer a felicitarte.
0: Muchas felicidades para Machi Punkiller, Brian Alonso Cárdenas, aquí en la colonia Lo Sabes. Para la hija de nuestro compañero Javier Maldonado, Sara Maldonado Quintero, que cumple 16 años el día de hoy. También para la mamá de Manuel Maldonado, que ella se llama Rebeca Martínez Valdés, que hoy cumple 81. Y también ahí los familia Avilés, Jimena Avilés cumple años el día de hoy. Muchas felicidades para todos ustedes. Saludos.
2: 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Sé humilde. No pidas nada. Y si recibes regalos, acéptalo y da gracias. 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Radio Kikapu te felicita hoy en tu día. Felicidades.

0: Fíjate que ya son las 2:50, 2:50, se nos fue el tiempo de estar acá trabajando bien duro, ¿verdad que sí, Anaí?
1: Demasiado, señor Ariel, es que el tiempo se pasa volando y más como lo dice usted, estábamos ocupados, estábamos trabajando y pues ni sentimos la hora.
0: Así es, pero ojalá que la gente le haya gustado toda la música que le dejamos programada. Y ahorita pues sigue Citlali Guajardo.
1: Sí, así es, sigue nuestra compañera Citlali Guajardo que ya regresó.
0: Así es. Oye, esposa, pues ya no tenemos mucho tiempo para platicar, Anaí. Pues, ¿por qué no mencionamos otra vez qué es lo que va a pasar el día de mañana desde el ensayo?
1: Muy bien dicho, señor Ariel. Pues el día de mañana vamos a estar completamente en vivo desde Nueva Rosita, Coahuila, a partir de las 8 de la tarde. Vamos a estar conociendo al Gran Fiestón.
0: Es con doble U, ¿verdad?
1: Sí, sí, sí, así es.
0: El Gran Fiestón.
1: Muy bien dicho, y pues ya sabe, es abierto al público y si usted no puede acudir por X o por Y causa, pues yo le invito a que nos vea completamente en vivo a través de Facebook, nos deja ahí sus comentarios, sus saludos, incluso pues pueden pedir alguna canción en especial.
0: Así es, desde tu casa lo puedes estar viendo, teniendo internet, acuérdate que nos puedes escuchar de cualquier parte del mundo y también pues viendo Facebook. Nos encanta el Facebook, ¿no, Anaí?
1: Demasiado, seremos adictos a las redes sociales. Este es un buen tema, ¿eh? ¿Qué tal que si?
0: Fíjate que eso hubiéramos.
1: Sí, mañana lo vamos a poner sobre esta mesa.
0: Ah, bueno, sí, sí, porque sí te. Bueno, yo ya me he mejorado, creo que yo, Ya le pongo en la modo avión mis celulares. Fíjate que yo no sabía cómo usar el modo avión, ¿verdad? Pero. Pero ya no te entran las llamadas y pues. Pues no, pues siempre me están llamando los que están cobrando y luego a las redes sociales. Hijo, eso sí te quitan mucho tiempo si no tienes cuidado.
1: Demasiado tiempo, es un buen tema. Como le digo, señor Ariel, ese tema, mire, tachado y no borrado para mañana. Ya le soltamos el tema que vamos a platicar el día de mañana. ¿Somos esclavos de las redes sociales? ¿Sí o no? Medítelo en su cabeza. Piense, deténgase un momento cuánto tiempo pasa atrapado en el teléfono y mañana platicamos sobre eso.
0: Me encanta la idea, al cabo vamos a estar conociendo mañana el Gran Fiestón, no necesitamos que lo mencionamos nomás, ¿verdad? Y platicamos sobre este tema, pues somos esclavos de los celulares.
1: Yo opino que sí, pero mire, mañana compartimos opiniones.
0: Así es, para que vayan mandando mensajes. Desde una vez, porque mañana puedo, pues, hasta mañana puedo ver los mensajes, que todos los mensajes que nos envían aquí a través de 864-126-1065 aquí en la cabina de Radio Kikapu. Hoy nomás esta canción, Forever and Ever, Amen. Es cuando una muchacha te pregunta, ¿me amas? Y esta canción se trata de eso, nomás dice, ponte a escuchar la canción y como termina, siempre te voy a amar para siempre, forever and ever, amen.
1: Qué romántico.
0: Sí, verdad, qué bonita canción. Qué padre cuando estás enamorado, ¿verdad? O enamorada, Anaí.
1: Sí, es muy bonito cuando uno está enamorado y no necesariamente de una pareja. Recuerde que el amor, nos podemos enamorar de cualquier cosa. Podemos estar enamorados de la vida, enamorado de uno mismo, de muchísimas cosas.
0: Del trabajo.
1: Del trabajo, sí, ¿cierto?
0: De la cheve.
1: Bueno, exageramos ahí ya.
0: Ah, bueno, sí.
1: No
0: sí,
1: se
0: sí.
1: Crea, señor Ariel. Puede ser. Hay algunas personas que sí, pero pues... El amor es muy bonito, es bueno, así que hay que vivir enamorados de la vida y de las cosas que nos regala el Creador. Hay que saber aprovechar todas las oportunidades y ser feliz.
0: Exactamente, si estás enamorado de la vida, pues vas a vivir muy feliz, feliz, felizmente, porque... Y haces las cosas mejor cuando estás enamorado de las cosas, de la vida. Porque si andas acá amargado, porque todo me pasa a mí. ¿Cómo no le pasa a fulano de tal?
1: Sí, es cierto, sí es cierto.
0: Verdad, verdad.
1: Y yo creo que cuando te sientes feliz, te ves bien, te ves feliz y hasta disfrutas de cualquier momento, de cualquier detalle, que tal vez para alguien más puede ser algo muy insignificante, pero para ti significa sí. mucho, y es que el estando feliz tú lo disfrutas.
0: Claro que sí, hasta cuando estás enamorado de la vida, hasta cuando se te poncha una llanta, te enamoras. ¡Hijo, eso por fin! Voy a usar mi yaque, mi cruceta. ¡Hijo, eso! Ya tengo la extra ahí, ya tengo bastante tiempo. Eso lo voy a cambiar mi llanta. Escuchando la radio, no, hombre, cuando estás enamorado, todo se te hace fácil, Anaí.
1: Así es, así que ese es nuestro consejo del día de hoy. Disfruta y vive enamorado.
0: Así es, vive enamorado de tu vida. Por mi parte, ¿qué nos dicen por acá? A ver, dice, se ofrece trabajo para dos personas que sepan trabajo de rancho. Y también se ofrece trabajo como operador de Caterpillar. Por si están interesados, nos dejan un número aquí. Si acaso están interesados, es el 864-105-9263. Otra vez, 864-105-9263. Se ofrece trabajo para dos personas que sepan trabajo del rancho. Y pues también se ofrece para un trabajo como operador de Caterpillar. Si sabes mover maquinaria pesada, no estás feliz en donde estás y quieres calarte, pues aquí está el número 864-105-9263. Me están llegando mensajes por donde sea. Y después de las 3, Ariel, ya quiero tomar contigo. No, hombre, esa no.
1: Señor Ariel.
0: Sí, no. Vamos a despedirnos ya, porque ya nomás nos quedan 2 minutos. Nosotros trabajamos hasta las 3 de la tarde. Saludos para todos, pero se quedan con Citlali Guajardo aquí en la Radio Kikapú. Yo soy tu amigo Ariel Rodríguez Sucue. Pues nos vemos. Fíjate que hoy no hay nada. Nos vemos el día de mañana. Noticiero Expresiones. Cuídense mucho y el consejo, agárralo. Esté enamorado con la vida. Anaí.
1: Me despido de todos ustedes. Regresamos el día de mañana. Pues con muchas ganas de estar al aire y seguir disfrutando de Solo para Mujeres. Y pues también que no se les olvide ahí, por favor, pongan un recordatorio, porque mañana desde el ensayo.

Son las 3:15 de la tarde, las 3:15, y estamos en nuestra programación de Hottest Hits, donde estaremos escuchando algunos de los temas que representan los más grandes éxitos musicales de todos los tiempos. Los invitamos a que, si hay alguna canción que quisieran escuchar con toda la confianza del mundo, nos envíen un WhatsApp al 864-126-1065. Para las personas que no me conocen, mi nombre es Itlali Guajardo y tengo el gusto de estar con ustedes esta tarde. Así que vamos a estar pasándonosla muy, muy bien. Vamos a platicar de algunas cosas y también vamos a ir escuchando algunas canciones. De momento vamos a escuchar Manda una señal con Maná. Pero nuevamente les digo, si hay alguna canción que desearían escuchar, escríbanos y ahorita ponemos sus canciones, que ahorita escuchamos los más grandes éxitos de todos los tiempos, de la música que ustedes consideran éxitos realmente, porque pues el éxito es muy relativo, oigan. Pero pues sí, vamos a escuchar música de la más top, de las mejores músicas. ¿Por qué? Porque ustedes son los que seleccionan las canciones, ustedes son los que han ido de poco a poco armando esta playlist que tenemos para ustedes y de donde tomamos las canciones para pues esta hora. Sin más, los invitamos a que sigan escuchando Radio Kickapoo y pues nada, vamos a escuchar Manda una señal con Maná.

Y son las 3:26 de la tarde, las 3:26, y enviamos un saludo muy especial a nuestra buena amiga Dorita de El Ejido Morelos, que nos está escuchando y que ahorita nos solicitó una canción de Alan Jackson, que pues ya escuchamos. Y también enviamos un saludo a unas personitas que andan trabajando por allá en Sabinas, en una ruta de distribución de cierta marca muy popular. Y pues nos piden una canción con Apache. Y nos dicen por acá, muy importante esta parte del mensaje. Dice, please, para una linda chica de Palau, Alejandra. Muchos saludos a Alejandra también, eres muy afortunada. Muchos saludos. Y pues están pidiendo esta canción, así que vamos a escucharla y les enviamos a todos ustedes los mejores deseos, las mejores de las vibras. Y esperamos que disfruten mucho de esta programación. Les recuerdo a todos los que nos escuchan que si hay alguna canción que desearía que pusiera por acá, no duden en pedirla vía WhatsApp al 864-126-1065. Los vamos a estar atendiendo y poniendo todas sus canciones. Así que pues vamos a escuchar Y Llueve con Tropicalísimo Apache.

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Y son las 3:51 de la tarde, las 3:51, y le envío un saludo muy especial a nuestra buena amiga Cintia Triple M, que ahorita nos pidió una canción de Rake, y por ahí puse una canción. Espero que la hayas disfrutado y que te la estés pasando muy, muy bien. Igual, espero que nuestra audiencia esté teniendo un muy bonito día, que estén teniendo un muy agradable miércoles. La realidad es que el tiempo pasa bien rápido, oigan. O sea, ya estamos en pleno octubre, ya, bueno, mediados de octubre, ya pudiéramos decir. Y pues cada vez más se acerca Halloween, Día de Muertos, Navidad. Ya está cerquísima, ya a la vuelta de la esquina. Pero bueno, una de las cosas que me gustaría platicar con ustedes ahorita que estamos por acá en la hora de los Hardest Hits, para que no se pierda esa costumbre de que mientras escuchamos un poquito de nuestra música favorita, también nos tomemos el tiempo de pensar. Yo sé que muchas veces, por ahí habrán visto o escuchado en redes sociales, el tema de que la gente cada vez lee menos. El tema de que la gente cada vez piensa menos. Y yo sé que mucho se le responsabiliza a las redes sociales, mucho se le culpa a la juventud, mucho se le culpa a las personas, pero a mí me gustaría que volteáramos a ver un poquito más sobre esta problemática, que le pusiéramos un poquito más de atención. Porque realmente el dejar de leer, el que hayamos dejado como sociedad de pensar, de hasta generar nuestras propias ideas y simplemente repetirlas de alguien más, en parte se debe o es un síntoma que nos está avisando una enfermedad más grande. Y es que, según algunas lecturas que he tenido recientemente, una gran cantidad de la población se encuentra constantemente estresado. Y ustedes dirán, sí, Lali, pero los jóvenes, ¿de qué se estresan? Si tienen todo el tiempo del mundo, si están jóvenes y no tienen ninguna responsabilidad de nada. ¿Cómo se van a estresar si cuando yo estaba pequeño no nos estresábamos y nos tocaban jornadas y ahorita no tienen que hacer nada? Porque les he de decir que he escuchado bastante estos comentarios, los he escuchado de muchas personas, y es aquí donde me tomo el tiempo de compartir con ustedes un poquito de esta perspectiva. Resulta que como sociedad, no solamente los jóvenes, nos encontramos más estresados que nunca. ¿Será porque somos más flojos? ¿Será por eso? No. La realidad es que nos encontramos como sociedad muy estresados por todas las problemáticas que han estado ocurriendo alrededor del mundo. Porque no sé ustedes, pero al menos si se han mantenido al tanto de las noticias a nivel global, la cosa cada vez se ve menos positiva. El futuro nos parece cada vez más incierto. ¿Qué si recesión? ¿Qué si la economía? ¿Qué si el país vecino del norte nos está haciendo tal o cual jugada? ¿Qué la situación de qué tanto nos va a durar el agua? ¿El futuro de nosotros como humanidad? ¿Todas las problemáticas y riesgos que implica la inteligencia artificial? Un montón de cosas que están ocurriendo al mismo tiempo y demasiado rápido que ni siquiera nos da la oportunidad de procesarlo. Entonces, ¿qué pasa? Que estamos viendo en las noticias por todos lados malas noticias y nos estresamos. Nos super mega estresamos. ¿Y qué es lo que pasa? Una de las cosas que me gustaría decirles es que mientras más estresada está una población, más aumenta el consumo de fantasía y romance. Estos géneros tienen algo en común. Nos cuentan mentiras. Nos cuentan algo que no vemos en nuestra sociedad. Y yo creo que la mayoría de nosotros sabemos que la mayoría de las historias y películas de romances son muy lejanas a cómo termina siendo el amor en la vida real. De igual manera, las películas de fantasía, el anime, todos estos que van enfocados más hacia la ficción, pues nos terminan sacando al menos un ratito de nuestra realidad. Hace tiempo conversaba con algunas personas y me decían, es que ¿por qué querría yo saber de la realidad si la realidad está horrible? Si nos ponemos a pensar, tenía por ahí una conversación con algunos compañeros,
universitarios y me decían, oye, Citlali, es que ni siquiera sabemos si vamos a poder tener casa algún día. Los empleos te exigen estar tanto tiempo en el trabajo, no tienes tiempo de absolutamente nada para vivir y vives para trabajar así día con día, con día, con día, con día. Y nunca hay un momento en el que puedas parar y decir, me quiero dedicar a mis pasiones, quiero dedicarme a hacer esto, tengo sueños, aspiraciones, cosas que quiero lograr en esta vida y ser algo más que solamente trabajo. Y fue una conversación bien difícil, porque hay bastantes argumentos que pudiéramos ver de un lado o de otro, pero siempre que vean a la juventud estresada o escuchen que la juventud ya no quiere trabajar o que la juventud tiene mil X problemas, pónganse a pensar. Antes existía la promesa de que si estudiabas una carrera universitaria, casi casi que te aseguraba un buen trabajo y gradualmente conseguir una casa, y ya luego te casabas, tenías hijos, y pues en general la vida parecía un poquito más sencilla en ese aspecto, para algunos. Porque tampoco hay que ignorar que ha habido a lo largo de la historia y en todos los tiempos personas con situaciones económicas realmente difíciles, de las cuales parece casi hasta imposible salir de ahí. Ahora, ¿por qué toco este tema? En un afán de aterrizarlos a la realidad, en un afán de que todas las personas empiecen a sentirse mal, no. Todo lo contrario, lo que busco a la hora de platicarles esto es que tengamos un poco más de empatía con las personas a nuestro alrededor. Que entendamos que estamos viviendo tiempos un poco difíciles, con un montón de posibilidades inciertas. Yo creo que hay un montón de advertencias ambientales que la mayoría están ignorando. Que dicen a partir del 2030, del 2028 incluso, que pueden sonar todavía, oh, no hombre, falta mucho, porque yo me acuerdo que por allá de hace el 2020 todos decían, ah, pues para el 2030, no, que para, ni hablar de cuando era el 2012, ¿no? O sea, el 2030 parecía tan lejano como una fecha que nunca iba a llegar, y ahorita lo tenemos respirándonos en la nuca. Entonces, a lo mejor muchas cosas están yendo mal en el mundo. Hay mucha inconsciencia, hay muchas cosas pasando, hay muchas guerras pasando al mismo tiempo en muchísimos aspectos. Entonces, yo creo que la mayoría, al menos como sociedad, lo que nos debemos un poquito es empatía, un poco de respeto, un poco de comprensión, echarnos la mano entre nosotros, porque al final del día todos nosotros, usted si está escuchando esto, déjeme decirle, usted es clase trabajadora, todos estamos en el mismo saco, tanto los que ganan un salario que les da para vivir cómodamente, como los que dependemos de un sueldo, de los que dependemos de, como las personas que no tienen mucho. Hace tiempo leí una frase que decía, la mayor parte de las personas estamos a un mal día, a un mal momento de terminar siendo un vagabundo más. Estamos a un día de mala suerte. Entonces, yo creo que considerando eso y tomándolo en cuenta, deberíamos de tener un poco más de empatía. El hecho de que la gente, por lo general, ya no esté leyendo, pues se debe a que la lectura demanda mucho el que puedas retener, el que tengas atención. Y cuando uno está muy estresado, cuando uno ya tiene demasiado tiempo estresado, que ya ni siquiera se da cuenta de que está viviendo estresado, pues difícilmente va a lograr retener la información. Díganme ustedes, ¿cómo está su memoria? ¿Se acuerdan bien de las cosas que han estado haciendo, de qué comieron ayer, antier, qué hicieron la semana pasada? O ya cosas de hace 2 años. Porque luego me pongo a platicar con personas mayores y veo que muchas de ellos tienen una memoria mejor
que la de muchas personas más jóvenes. Y no, y entiéndase jóvenes porque muchos ya no tenemos una buena memoria, ya no nos acordamos de cosas de la semana pasada o ni se diga el año pasado. Y eso también es un indicador de lo que el estrés le está haciendo a nuestros cuerpos. Tratemos de ser amables los unos con los otros. Todos estamos, como les digo, dentro del mismo saco, de la misma bolsa. Y pues no se vale que entre nosotros también nos pongamos el pie. Ahí la información, por ahí la plática. Los invito a todos ustedes a reflexionar, a cuestionarse siempre, a pensar en las cosas. Porque aunque pueda parecer algo pesimista, aunque pueda parecer desesperanzador, el primer paso es cuestionarse. Y que sepan que como sociedad hay mucho, hay muchísimo que podemos hacer. Así que de momento vamos a escuchar al grande, al mismísimo Juan Gabriel con su tema Pero qué necesidad. Así que quédense con nosotros que están escuchando su estación favorita, Radio Kickapoo.

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Las 4:32 de la tarde, las 4:32, y si hay alguna canción que ustedes desean escuchar, no duden en solicitarla al 864-126-1065. Estaremos poniendo sus canciones preferidas y de momento los invito a que escuchemos Mi Niña Mujer con Los Ángeles Azules. Y les recuerdo, están escuchando su estación favorita, Radio Kickapoo. Estamos en los Hardest Hits, donde escuchamos las canciones más exitosas, más populares de todos los tiempos. Así que no podíamos saltarnos este temazo que yo sé que a ustedes les gusta.

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Este tren va saliendo para los estados de Veracruz, Puebla, Hidalgo, Estado de México y, por supuesto, la Unión.

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